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0: 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Las 6 de la tarde con 13 minutos, seguimos con más música a través de la frecuencia del beso. Les recuerdo a todos los amigos radioescuchas que mañana tenemos Back in Time, el Back in Time del fin de semana con los grandes éxitos de la música pop en español, 70s, 80s y 90s, mañana, para que usted nos escuche en punto de las 3 de la tarde. Mañana, Dios mediante, los esperamos, obviamente, para que usted se entretenga con nosotros. Línea de WhatsApp de 981-160-1343, 981-160-1343, para que usted siga disfrutando de buena música. Y, por supuesto, también le mandamos saludos cordiales ahí a toda la familia campechana, a toda la gente que anda en su chamba, a toda la gente que anda en el co-osh, y, por supuesto, la invitación para que se quede con nosotros a seguir disfrutando de buena música en esto que es, obviamente, el Kiss Live. Mañana, Back in Time. Le platicaba hace ratito acerca de un influencer chino que hizo lo impensable. Las alitas de pollo estas sabrosas que nos echamos directamente cuando salimos en fin de semana. Bueno, él desarrolla una técnica de gastronomía molecular para fabricar las piezas del pollo frito con un aspecto transparente. El bloguero de cocina Cain Nain realizó un video y un proceso del mismo, donde pues lo subió a su canal de YouTube y alcanzó un impacto masivo en plataformas digitales. La construcción de este plato requiere un ensamble detallado de cada parte del animal, donde el cocinero inició el trabajo con la fabricación de los huesos mediante una mezcla de médula ósea, colágeno y gel frío. Estos componentes reposaron en moldes específicos con la anatomía de las piezas de pollo hasta que lograron una consistencia bastante sólida y clara. El resultado de este proceso permite la observación directa de la estructura interna del producto a través de su superficie. El proyecto utiliza procesos químicos complejos para eliminar la opacidad de los ingredientes orgánicos del ave sin alterar su reconocimiento formal. Esta creación transforma la imagen tradicional del alimento en una estructura visual similar a una escultura de vidrio. El tratamiento de la carne implicó el uso de herramientas tecnológicas para licuar todas las fibras musculares, donde incluso el proceso del tejido se realizó hasta obtener una sustancia líquida que conserva el sabor original del pollo. Posteriormente, el influencer bloguero aplicó la técnica de esterificación para restaurar la densidad de la carne sin recuperar su color blanco habitual. El montaje final del alimento integra la carne y los huesos dentro de un molde, dando la apariencia de que tienes una alita o una pierna de pollo completamente transparente. La difusión de la receta superó el 1,000,000 de reproducciones en la plataforma de videos de Alphabet y luego en YouTube. Y los usuarios de Internet manifestaron reacciones diversas que oscilan entre el interés por la innovación técnica hasta incluso el rechazo estético hasta el producto final, porque dicen ahora también nos van a estar vendiendo ese tipo de alimentos hasta que sean completamente químicos y nos causen daño. K9 aplica procesos de laboratorio a recetas cotidianas. En su canal de YouTube usted puede encontrar muchas de estas recetas. Con 193,000 suscriptores, K9 es uno de los personajes más polémicos porque ha armado diferentes recetas con diferentes ingredientes, utilizando incluso moldes 3D. Y así ha sido de increíble la tecnología ahí en China. Dice por acá, buenas tardes. Les puedo mandar saludos a todas las chicas de la Gran China, en especial a la jefa Mónica y a su esposo Freddy. Saludos. Allá que están escuchándonos en una conocida tienda, saludos cordiales. Muy buenas tardes. Sí, hay gente que realmente utiliza la tecnología para cosas chidas y hay gente que la utiliza para estar echando a perder todo como el abuelo. Me cae más mal ese señor. ...981-160-1343... las 6 de la tarde con 17 minutos... vámonos directamente a una pausa comercial y regresamos obviamente con más canciones, más temas y por supuesto la buena música del 101.9... hoy viernes de rock, ahí para toda la familia campechana. Quédate con nosotros, cipseplay.com, en cualquier parte del mundo, sube a tu radio.
1: En Kiss FM son las 6 con 18 minutos.
2: 6:18. 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

0: 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En Kiss FM son las 6 con 30 minutos.
1: 6:30.
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0: Las 6:37 PM, vámonos con más música rock.
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0: 981-160-1343, sintonizas Kiss Live, quédate con nosotros.

0: En Kiss FM son las 6 con 44 minutos.
1: 6:44.
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Ya son exactamente las 6:49 p.m. y les recuerdo, mañana, mis queridos amigos, las escuchas, tenemos para ustedes el Back in Time del fin de semana, con muy buenas canciones, deseando de todo corazón, ¿verdad?, que usted nos acompañe, para que demos un viaje al pasado de una manera diferente. Tenemos ahí para ustedes, para todos los amigos, las escuchas, cancioncitas muy, muy buenas, desde canciones como Amanda Miguel, Pimpinela, Oscar Atié, Leo Dam, todos esos artistas como Nelson Depp y muchos más de la música en español, estaban ahí plasmados directamente para el karaoke. Hoy es la oportunidad para que usted obviamente también los pueda escuchar. Así que mañana los esperamos en punto de las 3:00 p.m. para que nos escuchen con el Back in Time del fin de semana. 981-160-1343 nos dicen por acá. Y según la pregunta, ¿cuánto? Ah, ok, perfecto. Ahorita te pasamos el contacto para ponernos a platicar con muchísimo gusto. Claro que sí, danos chance. Ahorita te comentamos. Dice también por acá, buenas tardes, regálame al abuelo. Yo quiero un abuelito así chistoso y vacilador. Me gusta ver cómo se entretiene con él. Saludos al abuelito. No, no, qué cosa. No. Bueno, así pasa con usted. El abuelo, ay, no, y hoy es viernes, mano, olvídate. No, ¿para qué? Nos recuerda que es viernes porque el abuelo se pone así todo alterado, ese muchacho. Vámonos con una canción especial. Una canción que merecemos, yo creo que merecemos, porque siempre hay canciones que nos tratan de echar porras, de ayudarnos. Y hay canciones como este estilo que nos llevan de menor a mayor, nos llevan de menos a más, nos siguen haciendo punch en la cabeza, y cada vez que escuchamos ese tema es de verdad, una completa maravilla. Para ustedes, System of a Down, el tema Toxicity, es de verdad una joya de música.

0: 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Son las 7.
1: 7 o'clock. 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
3: Hola, ¿qué tal? Les saluda Sara López y este es el resumen informativo de CIPSE Noticias Campeche. El día de ayer se realizó el examen de admisión Exani 1 para ingresar a las preparatorias de la UACAM, donde participaron 1,253 aspirantes. El Exani 2 para licenciatura se presentará el 29 de mayo. Todos los resultados se conocerán el 28 de junio en las páginas y redes sociales del proceso de admisión de la universidad. El CECITEC Campeche reportó 1,485 alumnos en sus 7 planteles. Por su parte, el Instituto Campechano también tiene su proceso de admisión, el cual continuó hoy en la mañana con la aplicación del Exani 1 en la preparatoria Ramón Versunza Herrera, mientras que el Exani 2 para licenciatura se realizará el próximo martes 26 de mayo a las 8 de la mañana.
4: Hoy tuvimos la aplicación del examen del Ceneval, el Exani 1 para quienes quieren ingresar a la preparatoria, así que recibimos a 477 estudiantes para los dos turnos. Tenemos preparatoria matutina y vespertina. Y el próximo martes 26 de mayo vamos a aplicar el Exani 2 para los que desean ingresar a las licenciaturas. Estos exámenes diagnósticos de licenciatura van a ser a 685 alumnos. Así que en total esperamos aplicar examen a 1,162 aspirantes.
3: Jesús Aguilar, director de Desarrollo Económico de la Alcaldía de Campeche, informó que la octava edición de la Feria del Hojaldra 2026 se realizará los días 30 y 31 de mayo en el Parque de San Martín, con la participación de entre 20 y 25 panaderías locales que ofrecerán una gran variedad de hojaldras, pan tradicional y productos gastronómicos. Por su parte, Antonio Medina Balán, presidente de la Asociación de Panaderos en Campeche, destacó que el evento busca impulsar el talento panadero local y fortalecer las tradiciones gastronómicas del estado. Además, señaló que el sector continúa en la búsqueda de panaderos.
5: Vamos a anunciar oficialmente la realización de la Gran Feria del Hojaldra 2026, que se llevará a cabo los días 30 y 31 de mayo en un horario de 4 a 10 de la noche en el emblemático Parque de San Martín. Este evento busca celebrar una de las tradiciones gastronómicas más representativas de nuestro estado, la hojaldra campechana. En esta edición contaremos con la participación de 20 panaderías, quienes ofrecerán una gran variedad de sabores y presentaciones y guisos también. Las familias campechanas y nuestros visitantes podrán disfrutar de hojaldras de mole, de escabeche, de rajas, de picadillo y las tradicionales de jamón y queso. También encontrarán una variedad de pan tradicional elaborado por manos y panaderos campechanos. Queremos en esta feria que sea un espacio para impulsar el talento panadero local, fortalecer nuestras tradiciones y promover el consumo de productos hechos en Campeche. Asimismo, aprovechamos este espacio para hacer una cordial invitación a todas las panaderías del estado, tanto de la capital como de los diferentes municipios, para que se acerquen.
3: En el marco del Día del Contador, que se celebra el próximo 25 de mayo en nuestro país, el presidente del Colegio de Contadores de Campeche, Carlos Sosa, informó que se realizarán un par de actividades, entre ellas una convivencia en el balneario Playa Bonita, así como una ceremonia formal con quienes pertenecen al colegio.
6: Por la celebración del Día del Contador, que es el día 25 de mayo, estamos organizando una actividad recreativa que busca la convivencia familiar de este grupo de contadores, a las cuales le hacemos extensiva la invitación para que nos acompañen. Va a ser el día domingo a las 7:30 a.m. Vamos a tener actividades muy divertidas, buscamos relajarnos. Los contadores luego también estamos muy encuadrados ahí de tanta rutina, pero lo que buscamos es esto. Y además, el día lunes 25 de mayo vamos a tener un desayuno, tradicional desayuno con rifas, un evento muy emotivo que busca celebrar y conmemorar este Día del Contador. Aprovechar la invitación a las contadoras, mujeres que estén interesadas en incorporarse al colegio, tienen un beneficio de la denominada convocatoria rosa, que busca también agremiar a las profesionistas y también certificarlas en las diferentes disciplinas que tiene el Instituto Mexicano de Contadores Públicos.
3: Como parte de las acciones de mantenimiento y mejora continua de la infraestructura hídrica, el Sistema Municipal de Agua Potable y Alcantarillado de Campeche informa a la ciudadanía que este viernes 22 de mayo del 2026 se ejecutarán trabajos de reparación de fugas en 3 distintos puntos de la colonia Zona Centro, para evitar mayores afectaciones al tránsito y a la dinámica diaria de los campechanos. El director general del SMAPAC, Fernando Eduardo Quijano Palomo, ha programado que las intervenciones se realicen en horario nocturno. Las labores darán inicio a las 8 de la noche y se espera concluir a las 6 de la mañana del día siguiente. Las intervenciones se llevarán a cabo en las siguientes ubicaciones. Punto 1, calle 55 entre calle 14, colonia Centro. Se realizará reparación de fuga de agua y reposición de concreto hidráulico. Punto 2, calle 10 entre calle 61 y calle 59, colonia Centro. Se realizará reparación de fuga. Punto 3, calle 49, circuito Baluartes entre calle 12 y calle 14, colonia Centro, se realizará reparación de fuga. Hasta aquí la información. Les recuerdo que soy Sara López y que tenga una muy bonita tarde.
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0: 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Son las 7 con 16 minutos.
1: 7:16. 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
7: Ya son exactamente las 7 de la noche con 20 minutos. Se nos fue el programa de volada. Pero eso no significa que no le vayamos a poner sus canciones también a ustedes, esos chéveres. Y por supuesto, la invitación es para que se quede con nosotros y disfrute de esta programación. Hoy le recuerdo que tenemos el Kiss Mix en punto de las 11 de la noche, hoy y mañana. Y también mañana, a partir de las 3, tenemos el Back in Time con canciones muy, muy buenas. Dice. Dice, ya sé que te vas a despedir, no te olvides de la boda, ¿eh? Pues. No te apuntas. ¿Cómo así? A ver. Ya te mandé mensaje. Y nada, ¿eh? Ni una respuesta. No, así no se puede. Así no se puede. Bueno. 981-160-1343. Línea de WhatsApp de Kiss FM para todos los programas. Le mandamos un abrazo enorme a mi buen amigo Juan, que nos están escuchando también. Que bueno. Nos comenté eso del abuelo. Qué cosa, caballero. Bueno. Así pasa cuando sucede. Vámonos con Disturbed, el tema de Inside the Fire. Este tema no creo que se nos ha olvidado. Lo que pasa es que sí se nos amontonó parte de los temas que nos empezaron a pedir. De hecho, el tema de Korn lo vamos a escuchar regresando después de la pausa comercial de ratito. Así que esperamos que obviamente también usted se quede a disfrutar de ese tema. Hoy fue Viernes de Rock. Le recuerdo que todos los viernes tenemos esta dinámica, esta temática de que cada día es diferente porque todos tenemos gustos diferentes. El lunes es de electrónica, el martes de películas, miércoles de música variada, jueves super retro y viernes de rock para seguir pues disfrutando de la programación del 101.9. Y ya cuando llega el fin de semana, pues es para los tíos, los abuelitos, ya saben, para la bohemia, para que usted siga echando el cotorreo en casa. Y pues obviamente el fin de semana es de Back in Time, solo que es con puros temas en español, para que usted disfrute de esos temas y de esa programación. Así que pues ojalá pues ahí nos pueda escuchar mañana en punto de las 3 de la tarde con esos temazos que sabe usted, ya son de la música en español. Así que pues ahí está la invitación para que mañana, ¿verdad?, usted nos escuche. 981-160-1343, Disturbed, el tema Inside the Fire ahí para ustedes. Este es el Kiss Live.

0: 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Son las 7 con 31 minutos.
1: 7:31.
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0: 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En Kiss FM son las 7 con 45 minutos.
1: 7:45.
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14: Las 7 de la noche con 49 minutos. Llegamos a la recta final de esta transmisión. Saludos a nuestro amigo Arara Palma, que nos han escuchado también. Muchas gracias. Muchas, muchas gracias. Y por supuesto, nosotros nos escuchamos mañana, Dios mediante, en punto de las 3 de la tarde con el Back in Time que tenemos para ustedes, con muy buena música. Mañana nos toca estar escuchando los temas del karaoke y, por supuesto, esperamos que también usted tenga chance y oportunidad de acompañarnos en la travesía musical de mañana, así como también le comentamos que estamos ahí en nuestro sitio seguro, en cipseplay.com, donde usted nos puede escuchar en cualquier parte del mundo, ahí apareciendo para ustedes, cipseplay.com, ahí nos puede estar localizando y, por supuesto, la invitación para que, si dado caso, gusta seguirme usted, estoy apareciendo como Retro Beats, cruzando la línea TV y, por supuesto, Boris DJ5, señor B, ahí estamos apareciendo en redes sociales. Saludos a mi querida Mona que nos está escuchando. Y se mándale besitos a Mariana. ¡Mua! Besitos a Mariana, la nené, que nos están escuchando. Saludos, Mariana. Marianita, Marianita bonita, ¿cómo andas? ¿Todo bien? Te mandamos un apapacho enorme, muchas gracias. Muchas, muchas, muchas gracias. Saludos cordiales allá a mi querida Mona y también a Marianita. Gracias, familia campechana, por habernos acompañado en esta transmisión. Les recuerdo mañana los clásicos de la música en español a partir de los 70s, 80s, 90s. No hay música en inglés, hay música solamente en español. Así que esperamos que obviamente usted pueda acompañarnos precisamente mañana en punto de las 3. Para disfrutar de la música que vamos a tener ahí para todos ustedes. Gracias por habernos acompañado esta semana. La semana todavía no acaba, acaba hasta el domingo, pero gracias por el pedacito de semana que ya nos acompañaron. Nosotros tenemos allá mañana una muestra del buen gusto musical que nos encanta poner aquí en el Back in Time. Estuvo con ustedes David Quijano de Bolis. Que tengan buen descanso, que lleguen con bien a casa y nos escuchamos mañana con buena música. Súbela a tu radio, recuerda que en el 101.9 la música te mueve.

0: 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En Kiss FM son las 8.
1: 8 o'clock.
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Damas y caballeros, sean todos ustedes bienvenidos a este su programa favorito. Por supuesto, estamos hablando de X Life edición nocturna con su servidor Enrique Rivadeneira. Y el día de hoy vamos a tener música maravillosa. Arrancamos con Thalía y Fuego Cruzado. Después nos lanzamos con OB7 en algún lado y más musiquita maravillosa que nos vayan a estar pidiendo ustedes el día, bueno, la noche de hoy. Así que no lo piensen más y mándenos rápidamente sus mensajitos al 981-160-1343. Repito, 981-160-1343. El día de hoy, estamos ahorita, son las 8 de la noche con 5 minutos y espero que todo el mundo esté saliendo rumbo a su casa a disfrutar esta hermosa nochecita, a echar relajo, a tirar la diversión, por supuesto, a la calle, para pasarla bien con los amigos, con la familia, con la novia, el novio, etcétera, etcétera, etcétera. Él es complicado. No se preocupen, luego se descomplican. Y gente bonita, vamos a arrancar este programa con más musiquita. Les recuerdo que nos pueden estar siguiendo a través de no solamente el 101.9, también a través de www.cipseplay.com, porque si vas a salir a echar relajo, pues qué mejor que seguir escuchándonos a través de este portal que te permite estarnos sintonizando desde cualquier dispositivo electrónico que se pueda conectar a internet. Y si quieres, también nos puedes encontrar a través de iHeartRadio. ¿Y qué crees? También si le dices a Alexa, pon la mejor estación de Campeche, XFM 101.9. Mira, rapidito te conecta con nosotros, para que no le estés pensando mucho. Gente bonita, vámonos entonces con música y síganos sintonizando. Mandamos saludos muy especiales a la gente que nos está escuchando en este momento. Un saludo a la señorita Rubí, que ya se está reportando presente, y obvio, la pequeña Hochis, que nos espera acostadita en su hamaca multicolor, muy feliz, muy contenta, disfrutando del día de hoy. Esperemos que no le esté azotando mucho los calores y que le esté pasando muy bien en esta nochecita, que tenemos 31 grados Celsius, válgame Dios santísimo, 68% de humedad y viento que empieza a ver como que quiere refrescar, pero está muy suavecito, de 11 kilómetros por hora apenas, del noreste, este noreste. Así que bueno, a ver cómo nos va, a ver cómo nos va y cómo nos sigue pegando el día de mañana. Pero mientras tanto, gente bonita, vámonos con Thalía y Fuego Cruzado aquí en el 101.9. Yo soy Enrique Rivadeneira y tú estás escuchando Kiss FM 101.9.

0: 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Son las 8 con 14 minutos.
1: 8:14. 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

Continuamos con música excelente, muchas gracias. Y un saludito a la Charlotita, que esperemos que el calor la deje dormir hoy, que esté más tranquilita, que no la azote tan feo. Pobrecita, mi chiquita. Y ahora sé lo que es amar. Y es que los chavitos, los bebés son los que más la sufren, porque pues no están entendiendo qué onda. Ellos solo saben que se sienten mal, que se sienten desagradablemente acalorados, que no hay forma de que les puedas. ¿Qué vas a hacer? ¿Quitarles más qué? ¿Qué les vas a quitar? De pronto están bichis, como dicen ahí en Puerto Vallarta, están completamente desnupis y acostados en una maquita con el aire, el ventilador, todo lo que da, pero aún así le está tirando aire caliente, y pobrecitas criaturitas no pueden sobrellevarla, así que ellos son los que más la sufren. Todavía la gente mayor dice, pues lo entienden el por qué la situación está así, y pues se arman de paciencia, o pues algunos con alguna pastilla les ayudan a conciliar el sueño, otros con baños constantes, fomentos de agua fría, cosas por el estilo. Yo siempre les he dicho el consejo de que empapen trapos y los pongan en el piso para que eso ayude a refrescar el ambiente. Eso es muy muy importante. Y si pueden ustedes también poner plantas, hay unas plantas de hojas oscuras anchas que absorben el calor, efectivamente ayudan a refrescar el ambiente. Métanlas en la casa. Eso de que si metes plantas en la casa te van a quitar el oxígeno durante la noche es falso, no es cierto. Si consumen oxígeno durante la noche, sí, pero es una cantidad mínima lo que consumen, pero mínima. Y en cambio ayudan a refrescar muy bien los hogares dentro de los horarios diurnos y obviamente nocturnos.

Nos dicen buenas noches, Enrique Rivadeneira, excelente programa Kiss Live Nocturna. Soy el Papo de Betania. Un saludo, don Papo. ¿Cómo le va? ¿Qué tal está pasando allá en las tierras betanianas? Saludos a Chemblas, gran amigo, Boschón, Calibra, la familia Eck, los Chacales, los Pichinos, a los Chapulines y, por supuesto, a la Marta que se encuentra escuchándonos. Y pide una canción de Calle 13. Uf, pues ¿qué crees? Vamos a atrevernos. ¿Nos atrevemos o no nos atrevemos? Yo creo que sí nos atrevemos, ¿verdad? Pues vamos a atrevernos con Calle 13. Atrévete, Tete. Y después de esto estaremos escuchando a Rake con la canción, esta hermosa canción, Invierno, para que se nos quite un poquito el calor. Luego, Amor Amé de David Bisbal. Y continuamos con más música aquí en el 101.9. No se vayan y quédense con nosotros disfrutando las mejores canciones, por supuesto, aquí en el 101.9.

0: 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En Kiss FM son las 8 con 30 minutos.
1: 8:30.
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0: Seguimos con música maravillosa, mi gente bonita. Muchas gracias por sus mensajitos, por estar al pendiente de nuestra programación, por estar contando con nosotros para platicar. Me vuelven a compartir el chismecito, uno que ya hemos platicado el miércoles, pero que no me importa, lo volvemos a tocar aquí ahorita mismo. El de el fulano este Arcángel, el creo que es reggaetonero, no estoy seguro. Bueno, él dijo hace unos días en España, cuando estaba armando su gira, pues quiso hacerla de queda bien, ¿no? Entonces dijo, oh, me van a escuchar muchos españoles y sobre todo autoridades españolas, así que tengo que quedar como el buen perrito faldero que soy. Algo que no me había tocado escucharlo desde que Alejandro Fernández se disculpó con el rey cuando cantó la de El Rey. Y cuando dijo, pero aquí me siento un rey, y después dice, con el perdón de su alteza. No, chifle, maestro. ¿Qué te pasa, Alejandro? Así va la canción, así la hizo José Alfredo Jiménez y así la dejas. Dejan de haber pedido disculpas. Pero bueno, resulta que eso fue hace mucho tiempo, ¿no? Hoy día, en estos días, este fulano Arcángel, qué manera de querer, cuando te sientes tan poca cosa, necesitas ponerte un nombre lo más rimbombante, poderoso y excelso que puedas, ¿no? Este dijo, me voy a poner Arcángel. A lo mejor se llama Ángel del Jesús. Y dijo, no, Ángel es muy poca cosa para mi complejo de inferioridad. Así que tengo que ser Ángel, Arcángel. Entonces, este reggaetonero, que es puertorriqueño, por cierto, y por lo tanto gringo, porque todos ya sabemos que Puerto Rico es una colonia de Estados Unidos. Entonces, pseudo latino llegó y se puso a decir, España no le debe ninguna disculpa a México por la conquista. Según él, todo el oro que se llevaron los españoles se justifica porque nos pusieron iglesias y la cultura de la colonia y pusieron escuelas y bueno, etcétera, ¿no? Todo lo que los españoles trajeron era para nuestro beneficio y estábamos exentos de todo tipo de rencores o de reproches, ¿no? Básicamente, sin los españoles, los latinos seguimos todavía en taparrabos prácticamente, ¿no? Pero pues le salió el tiro por la culata a este baboso porque después de estar arrodillándose y lamiéndole la suela a los españoles, resulta que empezó a haber repercusiones. Básicamente empezaron las campañas de cancelación y un fuerte llamado a no comprar los boletos para sus conciertos en Latinoamérica y especialmente aquí en México, donde incluso se dice que llegó a subir hasta el 80% de cancelaciones en torno a los conciertos que iba a tener y tuvo que devolver una cantidad inmensa de dinero. Qué bonito que te va. Lo más ridículo es que este vato después sale con una disculpa. Dice que es una disculpa, pero a ver, les voy a leer la cartita y ustedes me dicen en qué momento se está disculpando, ¿va? Mi intención nunca fue faltarle el respeto a Latinoamérica ni a nuestros pueblos originarios. Ajá. Amo Latinoamérica y también amo España. La llamó su tierra materna, ¿no? Su madre patria, así le llamó. Porque ambos forman parte de nuestra historia, nuestra cultura y de lo que somos hoy. Pero reconocer eso no significa ignorar el dolor y las heridas históricas que existieron. Creo que podemos entender las dos cosas, el legado cultural que quedó y también el sufrimiento que vivieron millones de personas. Mi mensaje siempre fue desde el respeto, sí, claro, y la unión, no desde la división. ¿En qué momento está diciendo, discúlpenme, perdonen por haber hablado con ignorancia, disculpen por haberme metido con siglos de opresión y de descuartizamientos, de la imposición a la fuerza de una cultura y de una ideología a través de la espada, la sangre, el fuego y la tortura psicológica? ¿En qué momento dijo algo parecido a eso? En ningún momento que yo sepa aquí, ni en ningún momento pidió perdón. Casi, casi es un, a ver, babosos, tengo que explicarles lo que traté de decir. Pero bueno, actualmente les digo que a consecuencia de esa regada de pata, pero horrible, horrible, horrible, están ha tenido que reembolsar hasta el 80% de las entradas que ya había vendido para sus próximos shows en México, provocando obviamente que los promotores estén seriamente molestos y pensando en cancelar otros espectáculos con él. Porque pues ya saben, ¿no? ¿Para qué te metes con los mexicanos, güey? No se arrepiente, que gana y que pierde, que habla y no miente, bonita la gente, por eso yo digo... Pero esperemos que saque mucho dinero de su tierra... De su... ¿Qué es? ¿Cómo dijo? De su madre patria, España. Esperemos que le den muchos euros para que pueda él compensar el 80% de cancelaciones nada más en México. Ya no quiero ver, imaginar cómo le va a ir en el resto de América Latina. Pero, en fin. ¿Ustedes qué piensan al respecto? ¿Qué sienten cuando escuchan esa clase de declaraciones brillantes, increíbles, magistrales, de parte de mentecatos como este vato, el tal Arcángel? Díganme, por favor. Pero mientras tanto, vámonos a una pausa comercial y regresamos rápidamente con Yuridia. Habla el corazón.
1: 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Son las 8 con 49 minutos. 8:49.
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0: Bonito.
1: Gente bonita, ya estamos listos para dar las primeras pistas de la trivia de esta noche, pero bueno, ya saben cómo es la cosa.
0: Bonita mañana.
1: Yo voy a dar tres pistas al aire. Después de cada una de ellas, ustedes van a poder mandar su mensajito al 981-160-1343. Repito, 981-160-1343 para poder responder de qué crees que estamos hablando. La trivia de hoy va a tratar acerca de comida, un alimento, un guisado, si quieres llamarlo de esa manera. Así que va a ser muy sencillito. Es algo, de hecho, que yo he mencionado incontables veces aquí en lo largo de los 3 años que estoy aquí en Kiss FM. Así que ya me lo tienen que poder adivinar, pero mira, así, rapidito. Gente bonita, voy a darte entonces estas tres pistas. Tú te comunicas y siempre me das tu nombre. Por favor, te lo encargo mucho. Siempre escríbeme tu nombre junto con tu respuesta al 981-160-1343. Mandas tu nombrecito junto con tu respuesta y así yo, si tu respuesta es correcta, pues agrego rápidamente a la lista de ganadores de la trivia de hoy. Si no es tu respuesta correcta, no pasa nada. Puedes seguir participando hasta dar con la respuesta correcta. Eso sí, siempre y cuando sea un segundo antes de que yo conteste, ya revele la identidad del platillo que está protagonizando la trivia de hoy al aire. Así que ya lo saben. Gente bonita, un mensajito que tenemos aquí. Nos dice nuestro camarada Braulio, nos dice: qué lamentable esa clase de personas como Arcángel. No tienen una noción de la historia y solo hablan de lo superficial y no de lo que significa venir a, según ellos, conquistar. Ellos venían a ver qué riquezas lograr y si no, lo que hicieron, saquear, vulgarmente dicho, es robar, y que para ellos mataran a todo el que se interpusiera para imponer su imperio sin respeto a nada. Exactamente, mi estimado Braulio, tienes toda la razón. En fin, mi gente bonita, vámonos con Cómplices, la canción Hoy Necesito, chulada de rola. Y después de esto, una pausa comercial y volvemos. Para iniciar con la primera pista de la trivia de esta noche.

0: 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Son las 9 con un minuto.
1: 9:01. 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
5: Bienvenidas y bienvenidos a Revista del Consumidor Radio. Soy Joy Ramírez. Hoy, en el Platillo Sabio Profeco, nos acompaña Mati Vargas, cocinera tradicional queretana, quien nos va a enseñar a preparar unas deliciosas salchichas a la mexicana desde cero. Bienvenida, Mati.
6: Gracias, Joy. Esta receta les va a encantar. Comenzamos. Los ingredientes que necesitamos para hacer las salchichas caseras son 1 kilo de pechuga de pollo, 400 gramos de hielo picado, 200 gramos de lardo de cerdo o lomo de cerdo, 140 gramos de fécula de maíz, 20 gramos de sal, 16 gramos de cebolla en polvo, 8 gramos de fosfato de sodio, 8 gramos de sal cura, 1 cucharadita cafetera de paprika, agua, funda de celulosa para la salchicha e hilo de algodón. Para nuestra preparación de salchichas a la mexicana, requerimos 2 jitomates medianos en cubos, media cebolla fileteada, 1 chile verde, 1 diente de ajo fileteado, cilantro picado, sal al gusto, aceite y 6 de las salchichas que vamos a preparar cortadas en rodajas. Comenzaremos preparando el embutido. Primero, cortamos la carne en cubos pequeños y la ponemos en la licuadora junto con las sales mezcladas. Y mientras se licúa, agregamos 1/3 parte del hielo molido. Además, añadimos nuestro colorante natural, que es la paprika. Luego, el lardo de cerdo o lomo de cerdo. Y al final, el resto de los ingredientes, incluyendo el hielo. Licuamos hasta que se integren bien los ingredientes y reservamos la mezcla en un bowl. Ahora, para darle forma a las salchichas, colocamos la mezcla dentro de la manga y embutimos en la funda de celulosa, rellenando a presión las tiras largas y atamos por uno de los extremos. Dividimos las salchichas en porciones atándolas con hilo de algodón. Para cocinarlas, colocamos las tiras de salchichas en las bolsas resellables.

0: de grado alimenticio y extraemos la mayor cantidad de aire posible. Calentamos previamente el agua a punto de ebullición, introducimos la bolsa de salchichas y cocinamos de 30 a 40 minutos. Al finalizar la cocción, sumergimos las salchichas en un bol con agua fría y hielos. Esto es para crear un choque térmico y las llevamos a refrigeración por 24 horas. Es muy importante que no retiremos la funda de celulosa hasta que las vayamos a usar. Ya seleccionadas, las colocamos en una bolsa al alto vacío para almacenarlas en el refrigerador. Estas salchichas pueden durar una semana almacenadas en refrigeración dentro de la bolsa. Ahora vamos a llevar estas salchichas caseras a otro nivel. Para su preparación, agregamos aceite en una cazuela y sofreímos la cebolla, el ajo e incorporamos las rodajas de salchicha. Agregamos el chile picado y después el jitomate en cubitos. Sazonamos con una pizca de sal y colocamos un poco de cilantro picado. Por último, dejamos cocinar por 10 minutos aproximadamente hasta que todo quede bien integrado. Recuerden que el platillo Sabio Profeco es fácil de preparar, tiene buen sabor, aporta un balance nutricional y rinde para varias porciones. Anímense a prepararlo y cuéntenos en nuestras redes sociales cómo les fue. Yo soy Mati Vargas, cocinera tradicional queretana, y fue un gusto cocinar con ustedes.
1: Muchas gracias por acompañarnos.
0: Gracias a ti.
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Damas y caballeros, ya estamos listos para comenzar con la primera pista de la trivia de esta noche. Les repito, va a tratar acerca de un platillo. Un platillo es algo que se cocina, que se puede preparar en casa. Lo he mencionado en múltiples ocasiones yo a lo largo de estos 3 años, casi 4 que llevamos aquí con ustedes. Y bueno, estoy seguro que les va a encantar una vez que sepan más al respecto. Y para mí es uno de los alimentos que mejor ilustran la comida del mestizaje México-España. Y que no solamente quedó aquí en México, sino que de hecho se quedó allá en España. ¿De qué estamos hablando, tío Enrique? Ahorita lo van a ver en cuanto escuchemos la primera pista de la trivia de esta noche. Así que, cazadores de trivia, unidos.

La versión moderna, con tomate, pimiento y pepino, no apareció sino hasta después del siglo XVI, cuando, precisamente, el jitomate llegó a Europa desde el Nuevo Mundo y tardó 2 siglos en ser aceptado como comestible. Un dato curioso es que durante el siglo XIX, los médicos españoles recetaban este platillo como remedio para combatir enfermedades digestivas y, sobre todo, la deshidratación entre los trabajadores del campo. La Real Academia de la Lengua Española lo definió en 1737 como cierta bebida que se hace de pan, agua, vinagre, ajo, cebolla y otras cosas. Hoy día, cada familia andaluza guarda su propia receta y son deliciosas. Y además hay variantes como el salmorejo cordobés, que es más espeso, o la porra antequerrana, que es bastante más picosita. ¿Qué sopa de cuchara que se puede beber en vaso ha sido medicina popular, alimento de pobres y lujo de catadores hoy en día?

Pues damas y caballeros, esta fue la primera pista de la trivia de hoy. Si saben de qué estamos hablando, mándenos un mensaje al 981-160-1343. Repito, 981-160-1343. Mándenos sus mensajitos para que puedan saber de qué estamos hablando. Pero mientras tanto, vámonos con música maravillosa para poder escuchar las mejores canciones. Aquí en el 101.9.

0: 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Son las 9:17.
1: 9:17.
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Continuamos, mi gente bonita, por estas que son las pistas de la trivia de esta noche. Y bueno, ahorita vamos ya para la segunda pista de la trivia de hoy, que estoy seguro que a muchos se les hará muy sencillito. Dicen, mira, ya sé de qué está hablando el tío Enrique. La primera estuvo un poco críptida, tío Enrique, lo sé, un poquito más complicada al principio, pero ya después con la segunda se van aclarando muchas, pero muchas dudas. Así que no se preocupen, vamos a escuchar entonces la segunda pista de la trivia de hoy. Y ya saben, si sabes la respuesta, pues mándanos un mensajito al 981-160-1343. Repito, 981-160-1343. Por aquí nos preguntaron, tío Enrique, ¿por qué dices que es una comida mestiza que se quedó en España? Porque me refiero a que es un platillo, uno de los platillos que se volvieron tradicionales, que se volvieron típicos de la gastronomía de los países europeos, pero que no podrían existir, no se les podría conocer y definitivamente no hubieran trascendido sin los platillos sin los ingredientes de otros países, ¿ok? En este caso, de los ingredientes de América, como son la papa, como son el jitomate, como son el chile, como son la calabaza, como son el pepino, ¿ok? Son ingredientes que son base en este platillo que estamos hablando. Y, por ejemplo, también las pastas italianas, aunque sean muy, muy italianas, derivan de las importaciones del estilo de la pasta, como la preparan los chinos. Entonces, de ahí la forma de utilizar la pasta, de procesarla, fue que de ahí derivó y se hicieron todas las maravillas que hoy día se conocen de la gastronomía italiana en torno a lo que son las pastas. Y a la fecha, por ejemplo, la gastronomía italiana no existiría como la conocemos hoy en día sin el jitomate. Así de sencillo. Se le debe mucho en ese sentido a América. Ok, en fin. Vamos con la segunda pista de la trivia de esta noche para saber de qué platillo estamos hablando.

Este platillo es una sopa fría originaria del sur de España, concretamente de Andalucía, donde los agricultores la preparaban para mitigar, o sea, aplacar, combatir, apaciguar el sofocante calor del verano. Su nombre proviene del mozárabe, que significa pequeño residuo o sobras, o miga, en alusión a los trocitos de pan que se deshacían en su preparación. Los romanos ya consumían una versión primitiva, hecha con vinagre, agua, ajo y pan machacado. Claro, esto fue mucho antes de que llegara el tomate de América, que se vino a convertir en uno de los elementos fundamentales de este platillo. ¿Qué platillo líquido, nacido del ingenio campesino, convirtió los ingredientes más humildes en un emblema de la cocina española, gracias a las aportaciones de otros continentes? Esta fue la segunda pista de la trivia de esta noche.

Mi gente bonita, esta fue la segunda pista de la trivia de hoy. Si ya sabes de qué estamos hablando, mándanos tu mensajito. Esta sopa fría, ¿qué es? Y de española, ¿qué es? ¿De dónde salió? Ahí les estuvimos escuchando ahorita en la trivia. Pues si ya sabes el nombre, mándanos tu mensajito al 981-160-1343. Repito, 981-160-1343. Y mándanos tu respuesta, eso sí, con tu nombre. Muy importante, agrega tu nombre para que yo pueda agregarte a la lista de ganadores. Gente, nos vamos ahorita con Más Muerto que Vivo. Canción en dueto de Matiz e Intocable. Y después de esto, una pausa comercial y regresamos con Taylor Swift y la canción Lover. No se vayan y quédense con nosotros aquí en KISS FM 101.9.

0: 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Son las 9:31.
1: 9:31.
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0: Continuamos con más música. Les recuerdo, mi gente bonita, que cuando su respuesta es correcta, yo les pongo un corazón a su respuesta, porque yo al principio ponía el pulgar arriba, ¿no? El ok, el me gusta. Pero la gente seguía participando, como que no entendían, pensaban que nada más significaba, ah, sí, ya te vi. Y dije, no, hay que cambiar eso. Entonces, por eso les pongo el corazón de está bien tu respuesta, es correcta tu respuesta, muy bien respondido, ¿ok? Así que, si les pongo corazoncito, es que está bien su respuesta y ya cuando me ponen el nombre, les doy pulgar arriba, manita arriba, que indica, ok, ya está checado y agregado tu nombre a nuestra lista de ganadores.
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0: Me está preguntando que qué ganaron, tío Enrique. Acuérdense que ahorita no tenemos patrocinadores de la trivia. Si quieres ser tú uno de los patrocinadores, a mí me encantaría que alguno de ustedes animara a ser nuestros patrocinadores de la trivia. Manden un mensajito al 981-750-0642. Repito, 981-750-0642. Y ahí estarán ustedes mandando su mensaje. Y ahora sí que van a poder estar al pendiente de su respuesta para que les diga, no, pues lo que tienes que hacer es esto, esto y esto, y así le podemos hacer para que su producto, sus servicios, su empresa, sus promociones se estén anunciando y mencionando durante la trivia y obviamente pues estén ustedes patrocinando algún premiecillo para la comunidad o para el ganador. O ganadores, ahí sí ya queda completamente, si quieres decir, no, pero los primeros dos ganadores, o nada más el primer ganador, o los primeros tres, tío Enrique, ya lo sabes, es a este número telefónico para que te pongas de acuerdo y entonces sí, haya un premiecito para los ganadores de la trivia. Pero de momento no tenemos, es el haber aprendido algo nuevo, es el ser mencionado en la trivia al aire, delante de todo mundo, para que todo Campeche se entere de quiénes son los ganadores de la trivia de esta noche. En fin, vámonos con la tercera y última pista de la trivia de hoy para despejar cualquier tipo de dudas que pudieran llegar a quedar.

En 2018, la ciudad de Córdoba, en España, batió el récord mundial de la porción más grande de este plato, con más de 3.500 litros servidos en una sola fuente. O sea, un platote. No es que usaran una fuente de esas que tiran agua, no. Tradicionalmente se elaboraba en un tornillo o vasija de barro. Era machacando los ingredientes con un mortero de madera llamado mano. Fuera de España, a menudo se sirve calientito o tibio con ingredientes como aguacate o frutos secos, lo que los puristas andaluces consideran una herejía culinaria, y yo también lo considero así. Si no va frío, no puede ser considerado este platillo. El escritor español Camilo José Cela lo definió como el líquido más fresco del mundo que baja por la garganta como un hilo de plata en julio. En 2017, un estudio nutricional confirmó que su combinación de vegetales crudos y aceite de oliva lo convierte en un potente antioxidante natural. ¿Qué sopa andaluza, que los turistas confunden a veces con un batido frío, esconde siglos de historia en cada sorbo nutritivo? Esta fue la tercera y última pista de la trivia de esta noche.

Gente bonita, esta fue la tercera pista de la trivia de hoy. Si ya sabes de qué estamos hablando, mándanos un mensajito al 981-160-1343. Nos vamos con Turf y Dildo con la canción Lamento Boliviano. Después de esto, una pausa y regresamos con Lipstick de Alejandra Guzmán y la respuesta de la trivia de esta noche. No se vayan, súbele a tu radio y síguenos sintonizando aquí en Kiss FM 101.9. 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

0: En Kiss FM son las 9 con 46 minutos.
1: 9:46. 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

Pues, damas y caballeros, ya estamos casi listos para dar la respuesta de la trivia de esta noche. Y mandamos saludos antes de hacer eso. Vamos a mandar saludos muy especiales para la señora Diana, de parte de Carito, que nos están escuchando el día de hoy y nos están pidiendo una rolita. Claro que sí, vamos a poner rolitas. Recuerden que terminando la trivia, continuamos con más música a partir de las 10 de la noche y hasta las 11 seguimos con más música. Nos piden una canción de Aitana, chulada de cantante, me encanta cómo canta. Así que claro que sí, con mucho gusto, faltaba más, sobraba menos. Con mucho gusto vamos a poner de Aitana esta rolita.

Y bueno, pues ya vamos a dar la respuesta de la trivia de esta noche, que estamos hablando nada más y nada menos que de el gazpacho. Efectivamente, el gazpacho, una riquísima, deliciosísima sopa fría, muy nutritiva, muy llenadora. Muchos dicen, no, es que está frío, ¿cómo va a llenar? Créeme, Padre Santo, que una vez que te tomas un platón de gazpachito, ¡ah, su, qué bárbaro! Queda riquísimo, delicioso. Quedas fresco porque se sirve frío, frío, frío, frío. Mientras más frío, mejor. Y es como todo está licuado, como todo está molido, machacado. Entonces, es una especie de papilla fría, caldosita, rica, refrescante. Con un sabor muy, muy sabroso, muy rico y además nutritivo. Entonces, quedas bien llenecito, sobre todo si lo comes con tus miguitas de pan tostadito o fritito, en algunos casos, ahí en como si fueran crotones. Bueno, no, no, no, ¿qué te digo? ¿Qué te digo? En fin, mi gente bonita, pues entonces vamos a dar la lista de ganadores de la trivia de esta noche, que han sido 17 ganadores, ni más ni menos. Estoy muy contento, muy orgulloso. Y los ganadores de la trivia de hoy son: número 1, Paco Alavés; número 2, Mega Martel; número 3, Claudia Ortiz; 4, Patito del Taxi 1195; 5, Rubí; 6, Hochis y Charlotita; 7, Darwin Mo; 8, Liz; 9, Jairo Chan; 10, Guillermo; 11, Gregorio Durán; 12, Aldo Zip; 13, Alexander; 14, Vampiro del Taxi 986; 15, Itzi; 16, Montserrat León; y 17, Pedro Vázquez. Damas y caballeros, mis cazadores de trivia, sus muy, pero muy merecidas fanfarrias.

Y pues mi gente bonita, con esto despedimos esta dinámica maravillosa de la trivia de hoy, pero todavía quedamos con más música. Todavía vamos a seguir con más musiquita para que sigamos disfrutando de aquí hasta las 11 de la noche antes de que comience el Kiss Mix y las mejores mezclas de los DJs de casa. Nos quedamos todavía una hora más de música, así que es el momento de que me envíen todas las rolas que quieran escuchar ahorita mismo para darle sus complacencias. Mientras tanto, cerramos con Azúcar Amargo. Canción excelente entre Marta Sánchez y Faye, obvio. Y por supuesto, estaba con dedicatoria para nuestra amiga Maggie, que esperemos que se encuentre excelentemente bien, muy feliz, muy contenta, pese a estos calores impresionantes que estamos teniendo. Damas y caballeros, 9.58, tenemos 31 grados Celsius de temperatura, humedad del 65% y airecito ya de 14 kilómetros por hora que viene del este. A lo mejor ya viene a refrescar un poco más esta noche singular. Vámonos con Azúcar Amargo de Faye.

0: 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En Kiss FM son las 10 con 3 minutos. 10:03.
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0: 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Son las 10 con 18 minutos. 10:18.
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1: Continuamos con música maravillosa. Nos mandan saluditos nuestra amiga Maggie, nuestro amigo Alexander, que espero que hayan disfrutado de las rolitas que pusimos hace unos instantes. Y también la gente que nos está acompañando el día de hoy, la cancioncita que nos pidió nuestra, claro que sí, también nuestra amiga. A ver. Aquí está. Ahí está. Perfecto. Nuestra amiga Carito, con dedicatoria para su mamá Diana. Así que pues esperemos que les haya gustado mucho la de Aitana, superestrella. La verdad es que a mí me gusta mucho cómo canta esta chava. Y de hecho es una cantante española bastante chévere, bastante agradable, bastante sensata y muy buena onda.
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1: Seguimos con musiquita más adelante. Ahorita te escucharemos Camila Cabello en dueto con esta canción, por cierto, muy bonita, con María Becerra. La canción se llama Hasta los Dientes. Después de esto vamos a una pausa comercial y regresamos para escuchar Oops, I Did It Again de Britney Spears. Y después estaremos escuchando a Alex Ubago con la canción Sin Miedo a Nada, que nos estaba pidiendo nuestro amigo Fernando. Fernando Félix, un fuerte abrazo. Gracias por estarnos sintonizando. Y después escucharemos la rola que nos estaba pidiendo nuestro amigo Fernando ya quedó. Nuestra amiga Geraldine, que nos pidió Tío Enrique una canción de Miguel Bosé, Amante Bandido. Esta va con dedicatoria para mi mamá Sarita, que nos está escuchando ahorita y que ella es súper fan de Miguel Bosé, que ya se va a retirar de los escenarios, ya va a retirarse debido a su enfermedad. Es cierto, está bastante malito de la garganta de Miguel Bosé, y bueno, esperemos que pueda recuperarse y volver nuevamente a hacer lo que más le gusta. Si es que puede recuperarse, si no, pues entonces ya dio mucho, tuvo una carrera muy prolífica, muy abundante, así que esperemos que disfrute su retiro y que sea un hombre muy, muy feliz. Así que para tu mami, con muchísimo gusto, mi querida Geraldine, vamos a poner al ratito Miguel Bosé, Amante Bandido. No se vayan, quédense con nosotros, mándenos sus mensajitos al 981-160-1343. Seguimos de aquí hasta las 11 de la noche con Kiss Live, edición nocturna. Bonito.

0: En Kiss FM son las 10 con 32 minutos. 10:32.
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0: 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En Kiss FM son las 10:47.
1: 10:47.
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Gente bonita, ya llegamos al final de nuestro programa. Muchísimas gracias por habernos estado sintonizando, por haber estado disfrutando de las mejores canciones aquí en el 101.9. Y los dejamos con Jeans, la canción Amore. Y vamos a darnos tiempo de Cristian Castro para dar después espacio a escuchar al Kiss Mix, las mejores mezclas de los DJs de casa. Y así comencemos a disfrutar del fin de semana con el pie derecho, con las mejores rolas y las mejores mezclas que Kiss FM tiene para todos nosotros. Pásenla bonito, sean muy felices, disfruten mucho, nada con exceso, todo con medida, sean responsables por el amor que les tienen sus seres queridos y por el amor que los seres queridos de los demás tienen de aquellos que nos rodean. Pásenla bonito, sean muy felices. Yo soy Enrique Rivadeneira y nos escuchamos el día de mañana en punto de las 8 de la noche aquí en Kiss FM 101.9. Hasta muy pronto. Chao.

0: 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En Kiss FM son las 11 con 2 minutos.
1: 11:02.
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0: 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En Kiss FM, son las 11 con 34 minutos.
1: 11:34.
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0: En Kiss FM son las 12 con 6 minutos.
1: 12:06.
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0: 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En Kiss FM son las 2:39.
1: 12:39.
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0: 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Es la una con 13 minutos.
1: 1:13. 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

0: En Kiss FM es la 1:46.
1: 1:46.
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1: En Kiss FM son las 2 con 6 minutos.
2: 2:06.
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0: En Kiss FM son las 2 con 23 minutos.
1: 2:23.
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0: En Kiss FM son las 2 con 57 minutos.
1: 2:57.
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0: En Kiss FM son las 3 con 16 minutos.
1: 3:16.
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0: En Kiss FM son las 3 con 30 minutos.
1: 3:30. 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

0: En Kiss FM son las 4 con 3 minutos.
1: 4:03.
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0: En Kiss FM son las 4 con 24 minutos.
1: 424.
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0: 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Son las 4 con 40 minutos.
1: 440.
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0: En Kiss FM son las 5 con 16 minutos.
1: 5:16.
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0: En Kiss FM son las 5 con 36 minutos.
1: 536.
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0: En Kiss FM son las 5 con 55 minutos.
1: 5:55.
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0: En Kiss FM son las 6 con 4 minutos.
1: 6:04. 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

0: 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Son las 6 con 17 minutos.
1: 6:17.
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0: En Kiss FM son las 6 con 28 minutos.
1: 6:28.
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1: En Kiss FM son las 6:44.
2: 6:44.
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2: En Kiss FM son las 6:56.
3: 6:56.
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0: 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Son las 7 con 18 minutos.
1: 7:18. 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

0: En Kiss FM son las 7 con 33 minutos.
1: 7:33.
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0: 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Son las 7 con 45 minutos.
1: 7:45. 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

0: Son las 7:58.
1: 7:58. 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

Muy, pero muy buenos días. Buenos días, ¿cómo están? ¿Cómo están? Muy buenos días. Amigos, los extrañé. Saludos para todos, muy buenos días. Amanecemos en este sábado 23 de mayo. Hoy es un día muy bonito, caluroso, sabroso, gozoso. Hoy, sabadito 23 de mayo, tenemos un pronóstico de clima mayormente soleado. Estamos en estos momentos en San Francisco de Campeche, México, a 30 grados Celsius. Tenemos calor, mucho calor. Bienvenidos sean todos a los años maravillosos de Betty Notas. ¿Cómo están? Corazones míos.

Y bueno, pues como ya saben, ya se acerca todo lo referente al Mundial del Fútbol. Y vamos a hablar de todo lo que conlleva la preparación de este mundial, que estará muy bien musicalizado. Vamos a tener a muy conocidos y famosos personajes en el mundo de la música. Y sobre todo, para este mundial, la música tiene tendencia con Shakira, ¿eh? Y este complemento que hizo con unos chicos que son tendencia también, unos bailarines muy, muy jóvenes de Uganda. Vamos a estar hablando de ese tema. Tema será el mundial. ¿Cuál ha sido el mejor mundial que ustedes han visto? ¿Cuál ha sido la anécdota que ustedes guardan en su corazón? ¿Cuál fue el golazo? ¿Qué artista les gustó? ¿Cuál fue su mejor jugador? El árbitro que no queremos que esté allá, lo que sucede, lo que pasa en una cancha y detrás del balón de fútbol, ahora que se acerca el mundial. Estos años maravillosos serán referentes al mundial, el mejor mundial de su vida, al cual también hay quienes han tenido acceso a viajar a esos mundiales o que ahora se realiza en nuestro país. Bueno, vamos a tener tanto que platicar del mundial para tenernos informados, pero más que nada recordar esos años maravillosos hoy con esas Betinotas a través de la señal del beso. Yo soy Betty Notario, soy muy feliz de poder interactuar con ustedes. Les invito a que nos escuchen a través de www.cipseplay.com en el 101.9 de FM. Lo pueden hacer también descargando la app iHeartRadio y por supuesto mandarnos un WhatsApp al 981-160-1343. Y te invito a que sigas en mis redes sociales todo lo que comentamos en Betty Notario Locutora. Y aquí estamos muy felices de poder compartir estas Betinotas hoy sabadito 23 de mayo. Hoy festejamos a Santa Humildad. Ah, sí, miren, yo soy toda humildad. ¿Sí será? Bueno, pues en serio, hoy festejamos a Santa Humildad, a San Juan Bautista y San Desiderio. Sí, hay personas que se llamen así, ¿eh? Y bien, compartiendo este sabadito de hoy, de luna cuarto creciente, ándale, la próxima luna llena dicen que será el 31 de mayo, prepárense. Una frase para compartir esta mañana sabatina aquí en Kiss FM 101.9, la estación del beso. Nada es imposible, la palabra misma dice, soy posible. Y bendecido día para todos ustedes. Gracias. Tenemos los primeros mensajes esta mañana de sabadito, que nos dicen.

saludos, todo el mundo escucha Kiss FM. Gracias, Candelario, muchas gracias. Bendecido día, Betty, la hermosa voz de la estación Kiss FM 101.9. ¿Me puedes complacer con una canción, La Cima del Cielo, de Ricardo Montaner? Atentamente, Juan Miguel, de la Ampliación Concordia. Pues un saludo para ti, Juan Miguel, y a toda la gente que se tiene que reportar el día de hoy, porque hay pase de lista. Hay pase de lista con estas Betinotas. Bien, amigos, soy Betty Notario. Les espero en sus mensajes al 981-160-1343, aquí en la estación del Beso. Una estación más de Grupo Zips en la península de Yucatán. Participa conmigo de 8 a 10.

0: 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Son las 8 con 19 minutos.
1: 8:19. 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

Estamos de regreso, queridos amigos. Muchas gracias por sintonizarnos. Qué bueno que nos está mandando mensajes. Oigan, sí, que me están castigando que porque no estuve 2 días. Ay, denme chance. Vamos a mandar saludos. Gracias, gracias por esos bellos momentos que nos comparten a través de las redes sociales. Este mensajito nos dice, hola, bella dama, aquí reportándome muchas bendiciones para este día de Olga de Córdoba. Hola, preciosa Olga, ¿cómo estamos el día de hoy? Cuéntanos qué ha sido de tu vida, cómo te va el día de hoy. Y bueno, pues aquí saludándote aquí en la radio, esperando que tu sabadito sea súper sensacional, amiga mía. Y bueno, pues que participes con todos nosotros aquí, participando con tus mensajes, con tus saludos, que pues que todo esto, que todo Campeche se entere. Ok, y muy bien, vamos a mandarles muchos saludos hoy al 981-160-1343 a través de la señal del beso. Yo soy Betty Notario y como saben, aquí estamos a través de Kiss FM 101.9, esperando que todos ustedes estén aquí pues participando con sus comentarios, sus saludos, y que luego que nos digan que no, Betty no está, que Betty, no, aquí estamos chicos, hoy en cabina del beso, mandándoles muchos saludos y recordándoles que estamos pues muy contentos como siempre, para poder compartir los momentos que tenemos aquí a través de redes sociales, a través del 101.9, y teniendo mucho, mucho por hacer con todos ustedes. Siempre un cariño especial hacia nuestros queridos radioescuchas, que son la verdad que muy especiales en nuestro corazón, en nuestra vida, así es. Y bueno, para todos ustedes, gracias, gracias, gracias. Y qué bueno que nos escuchan. Vamos aquí, es que me están pidiendo que hiciéramos una en vivo. Y estamos aquí pues tratando de darles lo mejor en cuanto a este en vivo que quieren ustedes que realicemos. Bueno, pues aquí estoy nada más y nada menos. Ok, ya nos pusimos. Es que sí, me tenía que acomodar muy bien, ya saben, el maquillaje y toda la cosa. No. Bueno, para los que me siguen en Betty Notario Locutora, muchísimas gracias. Aquí estamos saludándoles. Vamos a leer sus mensajitos que nos llegan. Hola, hola, buenos días. Que sí, que Betty y Notario no hacen vivo. Sí, estamos en vivos aquí en la cabina. Estamos en vivo a través del 101.9 de FM. Escúchenos, somos la Estación del Beso. Somos Kiss FM 101.9. Tenemos varios saludos que nos han llegado. Y hoy toca como el sábado de lavado. Muchos saludos. Vamos con el siguiente, que nos dice, buenos días, mi queridísima y hermosa Betty, deseándote un hermoso sabadito alegre a ti y a tu radio escuchas de parte del patito del taxi 1195, que nos está escuchando esta mañana. Y también otro saludito antes de ir al corte musical, al corte comercial, perdón. Buen día, Betty, saludos de parte de Carla Márquez, rumbo al trabajo, te mando un abrazote y un lindo sábado, amiga querida. Estoy esperando que me invites a ese lugar que me dijiste donde me van a dejar mis uñas preciosas. Lo espero. No, saludos para Carla Márquez, una gran amiga de la secundaria y ahora es una súper profesionista y está ya en su universidad trabajando muy fuerte, siempre con sus relaciones públicas muy exactas y muy, muy, muy querida. Te queremos mucho, amiga. Saludos. Y vamos a mandar otro saludito por aquí. Oigan, síganme. Estoy haciendo un en vivo en mi Betty Notario Locutora, en mi perfil. Síganme, allá estamos. Para que manden sus saludos también, escuchen sus saludos, que todo Campeche se entere que estamos mandándoles sus saludos hoy, sabadito. Hola, Betty. Mi nombre es Carla. ¿Puedes poner la canción de Señora de las Cuatro Décadas? Hace unos días fue mi cumpleaños número 44 y esa canción me llegó al corazón. Oye, pues que imagínate que Ricardo Arjona le cante a una mujer madura, hermosa, preciosa y toda la cosa, ¿verdad? Claro que te la vamos a poner, mi amiga querida. Carla, felicidades, feliz cumpleaños número 44. Nos los dice y yo creo que la edad solamente son números, pero la edad con la que uno puede llegar a sentirse por siempre 30, 40, o te quedas estancada en los 40, pero sigues siendo la misma persona que todo mundo conoce. Y eso es lo que sucede con muchas, como con Betty y como amiga Carla, que nos está escuchando y dice, estoy vieja
viajando en mi ruta de trabajo del día y vengo escuchando la mejor estación. Tú sí sabes, Carla. Oye, Carla, ¿pero por qué dices que estás viajando en tu ruta de trabajo? Platícanos. ¿Eres chofer o eres chofer de coach o eres taxista o a qué te dedicas, amiga? A ver, para saber más o menos y poder dedicarte tu canción allá, ¿verdad? Fíjense que el otro día iba yo en el Betimóvil y me topé con una conductora de coach. No sé cómo se llama la dama. ¿Cuántas damas hay trabajando para coach en Movibus? Pero me encanta verlas. De verdad que me encanta verlas y digo yo algún día, ay, no, así como ven mis publicaciones, no. Pero sí, todas las mujeres tenemos esas capacidades para poder realizar diversas actividades fuera de la zona de confort en la cual la mayoría estamos. Bueno, comuníquense conmigo. Directo a cabina también lo pueden hacer al 981-160-1343 o síganme en mis redes sociales. Estoy como Betty Notario Locutora. Aquí estamos con muchísimo gusto dándoles mucha, mucha, mucha alegría. Ya extrañaba mi cabina hermosa, preciosa y hermosa. Y bueno, hoy estamos, recuerden, de años maravillosos de Betty Notas, porque quiero que platiquen conmigo y que interactúen conmigo y me digan cuál ha sido el mejor mundial de fútbol que ustedes han visto. ¿Cuál ha sido el mejor show de medio tiempo? Pues casi, casi como el Super Bowl, pero por ahora ya el fútbol está, pues ya saben que desde hace muchos años estuvo Ricky Martin, otros grandes artistas internacionales, y regresa Shakira por tercera ocasión, ahora ponerle ese sabor colombiano, pero también como que africano, y toda la cosa, porque fusionó su talento con este grupo de baile de Uganda, de unos niños que sean viralísimos, y yo pensé que era inteligencia artificial, pero nada de artificial, son unos niños que bailan súper padrísimo, y ya veremos los pasos que hace Shakira, que todos vamos a ir haciendo con los TikToks y toda la cosa, porque la verdad le ponen bastante ambiente. Bueno, vamos a mandar saludos, nos dicen, muy bien, mi amiga es supervisora de conocidas tiendas, muy bien, me encanta. Oye, tómate una foto conduciendo, ¿no, amiga? Para conocerte, ya, muy bien, mi querida Carla, y vamos a dedicarte, regresando de corte, la canción de Señora de las Cuatro Décadas, nos las vamos a dedicar a toda la generación X, a mi amiga Carla Márquez también se la voy a dedicar, y a toda la gente que nos está escuchando, gracias a todos los que me están comentando, gracias, síganme en mis redes sociales, ahorita leo todos sus saludos, también recuerden que tenemos el otro canal de comunicación que es el WhatsApp de cabina, el 981-160-1343, les agradezco mucho el que estén conmigo aquí totalmente en vivo en mis redes sociales, soy Betty Notario, esas son mis Betty Notas y gracias por seguirme. Vamos a ir al corte comercial porque ya estamos a tope, regreso.

0: 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Son las 8 con 35 minutos.
1: 8:35. 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

Amigos, estamos de regreso, 8:44 a.m. Vamos con los saludos, tenemos muchos saludos, muchas gracias. Buenos días y felicidades a los que hoy cumplen años. Muchas felicidades, que nos inviten al pastelucho. Oigan, buen día Betty, saludos, bendiciones aquí en el Pase de Lista reportándome. Soy David García, alias El Tolok. Buen sábado alegre y neta, se te extrañó mucho. Y bueno, para mandar saludos a todos mis compañeros de Kosh. Y porfa, si me puedes complacer con la canción de Luis Miguel, Amarte es un placer. ¿A quién le dedicas esta canción? Dímelo. Saludos para nuestro amigo David García. Quiere la canción Amarte es un placer. Es una bonita canción, ¿eh? Otro saludo. Buenos días, Betty. Excelente sábado. Quisiera le mande saludos a mi nieta Kimberly, a Litzel, que va rumbo a su partido de básquetbol. Soy tu ángel. Gracias. Pues un saludo para esa hermosura de niña que va a su partido de básquetbol. Pues muchas felicidades. Tener un abuelo cariñoso y atento, que le mande saludos por la radio. Pero también que triunfe, que hoy gane el equipo. Y saludos, nos dicen buenos días, Betty Notario, que tengas un feliz sábado, reportándonos y presentes como cada día. Te extrañamos el jueves y el viernes. Oh, yo también los extrañé. Saludos a Kei Camargo y Jorge Ruiz de parte de Marty Chan. Besos y abrazos para ustedes. También los amo, los quiero. Y no pagan renta. Buenos días, estimada Betty, que tengas un excelente sábado. Te mandamos un caluroso y fuerte abrazo. Gracias, Angie y Jenny. Nos dicen buenos días para la voz más sexy y hermosa del mundo. ¿Por qué se fue de pinta y no nos invita? No, hombre. Ya saben que soy multitask. Si no estoy aquí, estoy allá, pero siempre trabajando. Ya saben, familia numerosa. No, hombre, ya saben que me gusta trabajar. A veces me convierto en Lola la trailera o en la señora de las frutas. Sí, sí, sí. O la señora que vende zapatos, o la que va a conducir tu evento, o la que va a cantar. Así, y luego estamos aquí en la radio. Sí, somos felices. Sí, gracias, gracias, gracias. Haciendo todo lo que nos gusta, somos felices y siempre aprendiendo cada día. Nos dicen, a ver si nos complace con la canción de Miguel Bosé, Amiga, porque ya no hay cariño, ya no nos quiere. ¿Cómo que no, Irving? Los amo. Vamos a un corte y regreso. Y regresando, pues vamos con la canción que nos solicitaron, Amarte es un placer, y vamos de acuerdo como vayan llegando nuestras solicitudes, pero también sus saludos. Oigan, pero me encanta que participen conmigo, pero me gustaría más que me digan cuál ha sido el mejor mundial de fútbol, que les ha dejado una anécdota, una historia de vida, si porque vieron un partido de fútbol les dieron ganas de pertenecer a un equipo de fútbol, o porque hubo una reunión familiar de aquellas entrañables donde llegó hasta la tía que vive en Estados Unidos y vieron la final de fútbol de México contra otro equipo, y siempre fueron memorables estos partidos de fútbol. Platíquenos, la nostalgia del día de hoy con los años maravillosos de Betty Notas nos va a llevar a esos partidos de fútbol en los mundiales donde hubo tanta euforia, alegría, mucha familiaridad y muchos y buenos recuerdos. Regreso.

0: 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Son las 8:47 minutos. 8:47.
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Así es, amigos, estamos de regreso. Continuamos aquí en cabina, 8:57 de la mañana. El saludo para todos ustedes, donde quiera que se encuentren. Vamos con estos saludos pendientes. Y bueno, pues aquí también tratando de complacerle con sus canciones que nos están solicitando. Claro que hay cariño, con mucho amor. Aquí hay mucho cariño para ustedes, amigos. Vamos con este saludito. Nos dicen, buenos días, amiga Betty. Un gusto saludarte este fin de semana. Espero haya sido mucha bendición. Aquí escuchando mi estación favorita, Kiss FM. Saludos para todos tus seguidores. Esperando que haya sido para dos. Para un fin de semana lleno de bendiciones. No lo firmé. De parte de Rosario Chan, aquí de Santana. Mi querida amiga Piña. Bueno, oigan, y las anécdotas, aquí me quedo esperando todas sus anécdotas. Buen día, saludos Betty, te escuchamos ya en el turno matutino de un grupo de transporte privado. Saludotes, hay que sacar para la papa, así es, todos tenemos derecho a trabajar de lo que podamos para llevar la papita a casita, ¿verdad? O a completar la quincena. ¿Nos podrías complacer con la canción de Juan Gabriel, Abuso? Esa canción, y creo que es una canción que canta Daniela Romo, ¿verdad? Sí, creo que se la escuché a Daniela Romo. Claro que sí, con muchísimo gusto, pero denme por favor sus nombres, por lo menos sus alias, para que yo personalice sus saludos. ¿Cómo no? Saludos para ustedes, gracias, ¿no? Pues gracias por escucharnos y por reportarse. Oigan, pero espero las anécdotas futboleras, las de los mundiales. Regreso con más, vamos a ir a un corte, regreso tantito, ahí se nos fue ahí una que otra canción, porque pues esta canción de Amarte es un placer, es una bellísima canción. Y yo regreso, amigos queridos, está sintonizando Kiss FM 101.9, somos la estación del beso. Por supuesto, desde San Francisco de Campeche, México, estas betinotas que nos llevan al Mundial de Fútbol, ya mero, estamos cerca. Y la canción de Dai Dai que me están diciendo, oye, ¿por qué no programa? Ahorita vamos con esa canción, vamos a cerrar con broche de oro, ¿a poco no? No tardo, regreso.

0: 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Son las 9.
1: 9 o'clock.
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Vamos con más saludos. Tenemos saluditos por aquí que me llegan a mis redes sociales. Bueno, ahí hicimos un en vivo hace ratito. Gracias desde cabina del beso aquí en Grupo Cipse, hoy sabadito. Saludotes para todos. Muchísimas gracias por esa participación, esos comentarios. Ese saludito de José Damián Potpech que nos dice: saludos, feliz y bendecido sábado, éxitos en este día. Y nos dicen José Nuntius, Francisco Lucis Jiménez, esos nombres artísticos que se ponen. Hola hermosa, ya estás mejor.

0: Dios mío, las ojeras. Gracias. Manuel Pereira, hermosa. Ay, amigo, muchas gracias. Abelino Gamboa, bendecido sábado, Betty Notario, desde Canacín, Yucatán. Saludotes, don Abelino. Este saludote también que nos llega por aquí, este es para, a ver, que nos lleguen los demás mensajes y los voy a leer con mucho gusto. Gracias, gracias. Gracias por ser parte de esta comunidad. A todos, ¿cómo los veo por acá? No veo los mensajes. Ok. Y vamos con más saluditos. Espero que sigan, que nos sigan también, amigos. Estoy como Betty Notario Locutora, por favor. Ahí estamos para que ustedes me manden sus comentarios. Y a ver, chequemos por aquí. Saludotes para Cando Ortega, también a Gillito Lara. Bendecido día, cariño mío. Un abrazote de tu amigo Gillito, solo por hoy. Así es, solo por hoy, mi querido amigo Gillito Lara. Gracias. Oigan, Jesús Manuel Cámara Uc nos dice, ya todo es normal, ya regresó Betty, saludos Jesús Cámara. Ay, muchas gracias, me van a hacer llorar de la emoción. Lourdes Gutiérrez nos dice, oh, qué gusto Betty, sábado, lindo sabadín, saludos. Casi, casi me cantan, oh, qué gusto de volverte a ver, sana y salva, pasa a ver si estás bien. Nos dice Leonardo Ortega, aquí escuchándote desde el Coche, excelente sábado, saludotes, muy bien, gracias. Aquí sigo leyendo todos sus comentarios, ¿eh? No los olvido porque dicen que ya los olvidé, que ya no los quiero, ¿cómo que no los voy a querer? Sí, gracias a todos sus comentarios, estoy aquí para ustedes. Leymar Zip, saludos, guapa, saludos, lindo día, nos dice. Y este saludito que tengo por acá, oigan, también compartan sus anécdotas del fútbol. Yo sé que la mayoría son futboleros, la mayoría, casi casi un país como México es futbolero, pero también es beisbolero. Y nos encanta, creo que de las dos deportes, el rey de los deportes, el béisbol, también tuvo su apogeo a su momento, también es un buen deporte, también tiene partidos mundiales, pero el fútbol ha manejado una supermercadotecnia que tiene toda una historia, la verdad que sí, hay desde souvenirs, hay los mejores, las caras, las historias de cada uno de los futbolistas, cuántas cosas han vivido, cuántos partidos, qué ha sucedido, por qué no los llaman, por qué se tienen que ir de México y luego pertenecer a ciertos equipos a donde pues les pagan lo que valen, ¿no verdad? Y cuántos millones hay de por sí. Oigan, vamos con otro saludito, nos dice Natanael Carrión, buen día Betty, saludos a mi esposa Fanny, que la amo mucho, y a mis compañeros de COSH, Unidad 103 Morelos, Minas, de parte de Nato, si se puede, la canción de Luis Miguel, La Incondicional. ¿Qué tal? Y bueno, vamos a escuchar este audio que nos mandó Jolly Pereira, que es una de nuestras queridas radioescuchas. Vamos con Jolly, a ver, mi querida, videollamadas no podemos con ese número, mi querida Jolly, estamos bien ocupados acá, pero sí, te puedo escuchar tu audio. Primero nos mandó un texto que nos dice, buenos días, preciosa Betty, espero tengas excelente sábado, y aquí comentamos de los años maravillosos. El Mundial México 86 para mí fue lo máximo. Claro, todos son preciosos, tienen una experiencia súper bonita y saludos, ¿no? Saludos para Danielita, para Fernandita y para su abuela, la súper guapa Jolly. Vamos con tu audio.
1: Hola, Betty, preciosa. Bueno, me comenta un tío que en 1970 estuvo súper padrísimo el Mundial. El México 86 fue una experiencia súper bonita y el que fue en México, ¿no? Y el de ahora. Entonces, son unas experiencias muy padres. Y ese es el comentario, Betty. Cuídate. Un abrazo muy fuerte para ti. Y feliz sábado.
2: Ay, Betty, un favor. Pon la canción de Ricky Martin que cantó para el Mundial de hace... ¿cuánto tiempo? Yo me acuerdo que mi hija estaba naciendo en ese año del Mundial. Porfa, ponnos la canción de Ricky Martin que cantó para el Mundial. Gracias.
0: Vamos a continuar. Gracias, Jolly. Nos dice Arturito, no estamos en Suiza, estamos en el hermoso ciudad de San Francisco de Campeche. Bonito sábado, Betty. A la voz más entrañable de la radio. Ay, mira nada más. Gracias. Gracias, mi querido Arturito. Fuerte abrazo de Arturito Koch, siglo XXI, número 44. Saludos.

0: listos.
1: Y nos dicen, el Mundial del 86 estaba yo en una escuela militar y aparte estaba arrestado. Y si ganaba México nos dejaban francos y llegamos a los cuartos de final de parte del Chilango. Saludos, mi querido Chilango. Porfa, ponme la de la Puerta de Alcalá. Saludos a todos, especialmente para ti. Pues muchas gracias, mi querido Chilango. Y mira qué tal que andabas arrestado. Y el término nos dejaban francos. ¿Qué significa ese tecnicismo en la militancia? Platícanos. Nos dejaban francos, o sea, les dejaban libres o algo así. ¿Qué quiere decir en Spanish, por favor? Sí, verdad, es que no dominamos estos idiomas. La canción es por ti, te recuerdo que escucharte es un placer. Saludos, vamos a continuar con esos saluditos que me han llegado en la transmisión en vivo que tuve hace un momento con ustedes. Gracias, amigos, no saben de verdad cómo valoro todos sus mensajes. Es que, pues sí, dicen que les extrañaban. Es que saben qué pasa, que pues que a veces hacemos como el vampiro. Salimos de la catapulta, ¿verdad? Saludotes a Cande Ortega, Gillito Lara, a todos los que mandaron estos mensajes, aunque atrasados, ¿verdad? Los estamos enviando esta mañana de la transmisión en vivo, con mucho gusto, amigos. Vamos con más. Jesús Manuel Cámara, que también leímos sus mensajes, que nos dicen que ya todo es normal. Lourdes Gutiérrez también, que nos mandó su saludo. Vamos con este otro saludo que nos está reportando el en vivo que hicimos. Me dicen que cómo estoy. Pues un poquito cansadita, pero muy feliz, gracias. Escuchándote desde el coach, Leonardo Ortega hace ratito nos envió, excelente sábado, perdón. También vamos con otro mensajito, ¿qué nos dicen? A ver. Aquí llegó el otro siguiente mensaje. ¿Sí llegó? Ok. Vamos con este. Para Leymar Zip, que nos dice que está muy feliz. Está muy feliz. Saludotes, amiga. Gracias por reportarte este día. Hacía mucho que no sabía de ti, pero saludos a todos. Nos encanta el rollo del fútbol, ¿verdad? ¿Cuáles van a ser nuestros jugadores favoritos? Cuando de pronto hay comentarios que nos dicen, es que ustedes, las mujeres, no entienden de fútbol ni de béisbol. ¿Quién te dijo? ¿Quién te dijo? Dime. No, claro. Natanael, saludos a mi esposa Fanny, que la amo, a mis compañeros de coach. Saludotes a todos los de 103, Unidad 103 en Morelos, Minas, de parte de Nato. Saludos, Natanael. ¿Cómo estamos? Claro, a Fanny, con mucho gusto. Le mandamos el saludito hace un momento. Es que queremos leer todos los mensajes, pero nos van cayendo de a gota a gota. Vamos por acá, saludito, ¿para quién es ahora? Nos dicen, buen día, saludos a don Fermín, a su esposa y a la tía que se aferran comiendo mango. ¡Ay, que inviten! ¡Qué rico el mango! Y me puede poner una rola de Mordor Chelkin, de Atlantis Is Falling. Bueno, pues vamos a tratar de ponerles estas canciones, que luego las piden en el siguiente turno, que es con Héctor Castillo Cheque, nuestro compañero, de las 10 de la mañana. Y ya saben que estamos aquí de 8 a 10 de la mañana, con mucho gusto. A ver, vamos a ver por acá. Bueno, pues ya no leímos los demás mensajes, amigos. No nos cayeron los demás mensajes. Bueno, vamos a continuar. Vamos a ir a un corte comercial. No tardamos y regresamos. Gracias.
2: 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Son las 9 con 18 minutos.
3: 9:18. 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

Así es, amigos, 9:26 en cabina. Gracias, vamos con más saluditos. Gracias por reportarse. El saludote afectuoso para ustedes, queridos radioescuchas, y siempre puntuales con el pase de lista de estas betinotas sabatinas. Saludotes para Alexis Mo, que nos dice, Coach Leo Vigildo Gómez, Unidad 100, Alexis Mo, y nos dice, postúlate para ser conductora de Coach. Javier Enrique Q. Rivera nos dice, buenos días, Betty, aquí saludando a todos los compañeros de Coach del Eje Oriente. Bendiciones, una rolita. Saludos, buenos días, de parte del Pinky, Unidad 050 del siglo XXI. Y nuestra amiga Leymar nos dice, aquí yo feliz, te comparto, Betty, mi hijo llegó de Nayarit, fue a uno de los Juegos Nacionales de Béisbol y la escuela BTID Campeche trajo la presea de oro. Oye, pues muchas felicidades para tu hijo. Hasta donde tengo entendido es beisbolista, ¿verdad? Ahí explícanos estas terminaciones de BTED. Carlos Carpizo, muchas felicidades a todos los chicos. Pues un saludo para este equipo, seguramente de esos jóvenes beisbolistas, grandes promesas, ¿verdad? Saludos, muchas felicidades. Oigan, vamos con más saluditos. Recuerden que los años maravillosos hoy están centrados en los mejores, anécdotas de los mundiales de fútbol que nos han rodeado, lo que hemos vivido en nuestra juventud, en nuestra niñez y ahora en nuestra madurez. Nos caemos de maduro. Estamos como de esos manguitos bien sabrosos. Ah, claro, ¿por qué no? Oigan, pues sí. Buenos días a la voz más pispireta y hermosa de la radio. Nos dice aquí Manuelito, nos dice, hermosa de la radio, saludos al Mundial de México 86. Todos recordamos ese México 86. México 86. Oigan, sí, la canción de México 86, queremos escucharla. ¿La quieren escuchar? Sí, para compartirla, ¿no? Ah, ok. Y dice, mis aventuras mundialistas. Fui por 15 días, me quedé todo el mes, partidos asistidos, 3 de los festivales, del Paseo de la Reforma, la cerveza más cara de mi vida. Así es, 21 años. Era un chavo de 21 años en ese mundial, un México recién salido de los terremotos del 85. Sí, qué cosas, ¿no? Pero que demostró que seguía de pie para hacer un evento de esa magnitud. Abrazos, querida Betty. I love you. Saludos desde Manuel, Manuelito. Saluditos, gracias. Ok, vamos con estos saluditos. Tengo por acá pendiente otro saludo que nos llega, que nos dice, Betty, puedes, pues hablando de los mundiales, lo que más recuerdo de la pasión son del de USA 94, el de Estados Unidos, porque jugábamos casi de locales, nos dice. Jugábamos casi de locales. ¡Oh! La Copa Oro. A ver, jugamos casi de locales. Y la selección venía de ganar la Copa Oro, subcampeón de la Copa América, en la que participaba por primera vez. Nos había ilusionado a más no poder ganar casi todo. Veíamos los partidos en el salón de clases de la secundaria y creímos que el pase a cuartos de final. A los cuartos iba a ser fácil porque nos tocaba Bulgaria y ya habíamos vencido en el 86, pero como siempre, los penales, que no, dice que no le gustan los penales, nos dejaron fuera. Y el otro mundial ya en la prepa fue el de Francia 98, en el que para mí fue la mejor selección. Fíjate que sí, muy aguerridos, ese me gustó, porque todos los partidos venían de abajo y ahí nació el sí se puede, sí se puede. Por cierto, Ricky Martin puso de moda la Copa de la vida es claro. Oigan, qué bueno que están compartiendo esos mejores momentos que vivimos de los mundiales, ¿verdad? Ese de Francia estuvo padrísimo. Saludos para el peluche de parte de su nieto Kirrian. Saludotes, amigos queridos, qué bueno que nos están escuchando y están reportando. Recuerden, 981-160-1343, las betinotas con los años maravillosos, hoy dedicados al mundial que ya mero se acerca, ya merito. Vamos a un corte, ¿y qué les parece si regresamos con algo referente al fútbol en uno de los mundiales con la música precisamente de nuestros artistas favoritos?

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Estamos de regreso, 9:37 a.m. Sintonizas Kiss FM 101.9, la estación del beso en San Francisco de Campeche, México, en este sabadito 23 de mayo del 2026. Oigan, quiero hoy en los años maravillosos, estamos hablando del Mundial, y la Copa Mundial de la FIFA 2026 tiene tres países anfitriones. Así es, en esta ocasión, tres países anfitriones, entre ellos está nuestro querido, adorado México, Canadá, Estados Unidos y este país tan hermoso que nos vio nacer. Es un evento, la verdad que histórico. Es la primera vez que la organización se divide en tres naciones. Es la primera vez, por eso muchos andan así como que, ¿dónde es la sede por fin? ¿Si es México o Canadá, Estados Unidos? Bueno, pues se comparten esta responsabilidad México, Estados Unidos y Canadá. Es un evento histórico, estas tres naciones, el torneo va a contar con la participación de 48 selecciones. Y bueno, pues ya sabemos que se va a llevar a cabo la inauguración en nuestro país, que es uno de los países sede. Y los artistas que están confirmados por la FIFA para la Copa del Mundo incluye a figuras globales para esta inauguración, que en México cantará Alejandro Fernández, Belinda, Los Ángeles Azules, J Balvin, Danny Ocean, Lila Downs, ay qué bonito, Maná y Tila. Pues en Estados Unidos destacan artistas como Katy Perry, Anita y Lisa, y también estará el guapísimo Michael Bublé y Alanis Morissette. Y ya sabemos que la banda sonora del tema oficial, que se llama Day Day, interpretado por la superestrella colombiana facturera Shakira, que vuelve a ser protagonista con esta Copa del Mundo. Además, el primer sencillo Lighter es interpretado por Jelly Roll, Gabito Ballesteros y Circuit. Así que son las novedades que nos trae este Mundial. Vamos con más saluditos antes de continuar con la música. Este saludo nos dice, hola, buenos días, Betty. Bonito sábado, espero me puedas complacer con una canción de Luis Miguel. Fíjense que ya pusimos canciones de Luis Miguel. No podemos repetir el mismo artista, pero sí, saluditos. Se las pongo con mucho gusto el día de mañana. Con mucho cariño para ti, para quitarme la duda. Ay, Dios mío. Oigan, de verdad, saluditos. Cosas personales, no, ni por mensaje de WhatsApp ni nada por el estilo. Muchas gracias por estas preguntas. Que dice que está dejando volar su imaginación. Bueno, mucha gente me conoce en redes sociales. Y nada del otro mundo, solamente hacemos lo que amamos. Muchas gracias, pero temas personales, no. En el Mundial del 98 nos dicen acá, el día que jugaba la selección contra Holanda, donde estuvo súper emocionante y empatamos el final del partido con un gol del matador Hernández. Luis Hernández, ¿verdad? Recordemos al matador Luis Hernández, si no me equivoco. Se volvió una locura ese día, dice, yo tenía cita con el ginecólogo, revisión del embarazo de la que era mi esposa en ese momento. Todos estaban yendo al Justo Sierra a festejar y yo me iba a la cita con el ginecólogo, dice insistentemente, pues en la cita, en la revisión me dijo que el bebé era un niño y uff, doble festejo, terminamos la cita, me fui al Justo Sierra a festejar doble. Este mensaje nos lo envió, a ver, este mensaje, ¿quién es? Ay, que no los firmen, porque luego decimos, a ver, no nos firmaron por acá. Bueno, ahí no tenemos el la firma de por aquí de este personaje, pero un saludote, gracias. Vamos a continuar con la música, 9:41 a.m. Yo soy Betty Notario, gracias por sintonizar esta tu estación favorita y gracias por todos esos mensajes. Aquí los recibimos con mucho respeto y con mucho cariño. Solamente les pido a todos nuestros radioescuchas, algunos sí hablan en doble sentido, otros nos llegan de manera muy directa, asertiva. Yo creo que la prudencia al escribir es muy bien recibida, pero a veces hemos, como por ejemplo el día de hoy, recibimos mensajes
mensajes muy, muy privados, ¿no? Muy privados y donde hasta nos preguntan las medidas hasta de casi de la ropa interior. Creo que esos temas no ni se dan ni se dicen y como todo en la vida, todos tenemos una vida privada y creo que se debe de evitar, sobre todo por este radio escucha. Muchas gracias a todos por su respeto, su cariño y sobre todo por llevar este tema de la comunicación en una de las vías de comunicación directas a nuestra cabina, a nuestro trabajo. Por nuestro trabajo tenemos mucho respeto para los medios, sobre todo que somos medios y también somos figuras, cada uno de los locutores que está aquí en Kiss FM, como una servidora, nuestro compañero Héctor Castillo Cheque, nuestro compañero David Quijano, el Boris, y también nuestro compañero Enrique Rivadeneira. Muchas gracias y a todos, y pues nos debemos al respeto también del público que nos escucha y que también le gusta nuestro trabajo. Ese es un agradecimiento para ustedes, pero también con cierto límite, ¿ok? Vamos a ir a un corte comercial. Yo regreso, no tardamos, tenemos muy buena música.

0: 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En Kiss FM son las 9:43 minutos.
1: 9:43. 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

Estamos de regreso, 9:50 a.m. Saludos para ti donde quiera que nos escuches. Manda tu mensaje directo a cabina al 981-160-1343. Síguenos en redes sociales como Betty Notario Locutora y sigue nuestra estación Kiss FM 101.9 Campeche. En estas Betty Notas de hoy sábado, platicando en la nostalgia de los años maravillosos, de los mejores mundiales de fútbol, qué anécdotas, qué recuerdos te acompañan. Buen día, Betty. Suerte hoy sabadito para tu bello programa. Muchísimas gracias. Y este saludo para la familia Ontiveros Tejero. Gracias, gracias por esos mensajitos que nos llegan. Oigan, de amabilidad la de ustedes. Y sí, bueno, pues yo creo que saludos para Fernando Pérez Lara. Saludotes también para Orlando Eduardo Tuzbalam. También para Francisco López del Ángel, quienes me están comenzando a seguir en mis redes sociales. A Lince Ucán, también a Emilio Humberto Magaña, también a Lourdes Tech. Saludos. Pues sí, soy muy chistosa. Dice que a veces subo cosas que dan risa. Pues es que lo siento mucho, es mi personalidad. A veces soy una payasa. Pero no importa, sí, es parte de mi esencia. No la puedo cambiar. Lo siento si a alguien le hace mal que yo sea muy, muy risueña, pero así es mi personalidad, no voy a cambiarla. Saludos a Fernando Pérez Lara, también a todos ustedes, muchísimas gracias, a Luis Fernando Sosa, y quiero mandar un saludo también a mi amiga Elda Ganso, que le mando un saludote, a Aide López, a Marco Arroyo, a Wendy Collí Lara, gracias, gracias, qué bonito recibir todos sus mensajes aquí, a este en vivo que realicé hace ratito, también a Marco Arroyo, perdón, gracias, y también nos dice José Niuntus, oye, a ver, ¿qué nos dice? Saludos, Betty. Sabemos lo difícil que es levantarse cada mañana y darnos ese poquito de alegría y ese entusiasmo que siempre tienes. Eres un rayito de sol para todos nosotros y te agradecemos de corazón. Siempre estaremos agradecidos por darnos un pedacito de ti. Eres una mujer maravillosa. Mis palabras no alcanzan para expresar lo grande que eres en el fondo de tu ser. Cuídate mucho, que la vida te devuelva toda esa luz que compartes con los demás. Ay, muchas gracias. Hoy sí me sacaron la lagrimita. Miren qué emoción recibir estos mensajes de nuestros radioescuchas. Sí, muchas gracias. Muy amable, gracias. Bueno, vamos con esta penúltima canción y regresamos para despedirnos hoy. Nos dicen buenos días, Betty. Saludos a toda la familia Álvarez y para ti también muchos éxitos en tu trabajo. Gracias.

Así es, amigos, estamos de regreso. Bueno, pues ya escuchamos Day Day de Shakira y la verdad que pues cada quien tiene su opinión con respecto a este tema que es parte del mundial de este 2026 y como les decía, es un tema donde están mezclados muchos, bueno, tres países, pero muchas culturas, ¿no? Estas culturas y todo esto va a tener cada uno pues una participación muy especial en nuestro país. Tendremos inauguración también muy, pero muy especial, ya saben, los artistas mexicanos que estarán ahí participando. Y ya con esto nos despedimos, les agradezco a todos, a Moisés Peralta Cano, que le mando saludos para los pescadores del Muelle de San Román, de parte de Moy, saludos Betty Diario, te escuchamos en Altamar. Oigan, pues qué gusto saber de ustedes, fíjense que hacía mucho tiempo que no saludaba a nuestros amigos pescadores, pues un saludo para toda esta gente preciosa de allá de San Román, claro, con mucho gusto, y les he comprado pescado, aunque no me recuerden. Saludotes, gracias. Saludotes a estos mensajes que me faltaron. Para Jenny Tamayo, saludos, mi preciosa Jenny, unos saluditos, un saludo a todos los chicos de promoción de esta escuela, saludotes a todos los CUME. Saludotes también, cordial, excelente fin de semana, Marco Arroyo, Jesús Brito Pérez, buenísimos días, guapa, Lourdes Gutiérrez, Abelino Gamboa, Alexis Mo, Leonardo Ortega, gracias, buen día a todos y que pasen un excelente sabadito. Nos escuchamos mañana con Hoy es Domingo. Nos vamos con este tema a cargo de Ricky Martin, porque usted lo pidió, la Copa de la Vida. Buen día, buen sábado y feliz Años Maravillosos.

0: 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En Kiss FM son las 10 con 3 minutos.
1: 10:03. 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
1: Las 10 de la mañana con 12 minutos, después de haber escuchado el excelente tema de Madonna, Express Yourself, los mejores temas están aquí en Solo Clásicos, con Héctor Chequén, este sábado y domingo desde las 10 de la mañana y hasta las 3 de la tarde, 5 horas con lo mejor de la música en inglés, la música que marcó tu historia, la música que te llena de recuerdos, canciones de los 60, 70, 80 y ahora de los 90s en Solo Clásicos por Kiss FM 101.9 FM y también por internet en www.zipseplay.com. Estoy disponible para todos ustedes para que nos escuchen. Dile Alexa, pon Kiss FM Campeche, el momento del espectáculo musical. Las canciones más pedidas suenan en estos momentos. Quédate conmigo, te saludo con mucho gusto en este sábado 23 de mayo de 2026. Quédate para disfrutar de todo lo que tengo disponible para ti, porque tenemos las mejores canciones de todos los tiempos. Y si no me lo crees, súbela a tu radio, escuchas Lay All Your Love on Me con ABBA.

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1: En Kiss FM son las 10 con 18 minutos.
2: 10:18. 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

0: 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En Kiss FM son las 10 con 28 minutos.
1: 10:28. 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
1: Las 10 de la mañana con 37 minutos, continúas escuchando Solo Clásicos. Nos piden una canción por un audio, ahorita la vamos a presentar, que además es una canción maravillosa, nuestro amigo del taxi. Y dice por aquí, buenos días, excelente sábado y excelente programa, ya que los 90 entran en esa categoría. Me gustaría si pudieran complacernos con las siguientes canciones: Don't Turn Around, The Ace of Base, The Power, Snap y Can't Touch It, You Can't Touch It de MC Hammer. Muchas gracias, claro que sí, ya las programamos para ustedes. Muy buenos días, que este día del fin de semana sea excelente para todos los que escuchan esta maravillosa estación de radio. ¿Será que puedas poner las canciones de Bananarama, Love in the First Degree, Lime, Your Love, Alan Cook, Do You Want to Stay, Mi Comisión, How Old Are You? Gracias, soy Manuel Ali y mando saludos a los compañeros de los taxis 257, 114, 441 y 1035 y que disfruten Solo Clásicos. Saludos, claro que sí, y nosotros nos vamos, por supuesto, con lo mejor de la música. Después de la pausa vienen sus peticiones musicales, pero antes, ¿qué creen?
2: Héctor, hola, buenos días, te saludo el taxi 891. Óyeme, ponme por favor la de Please Don't Go, pero no sé quién la canta. Pero está muy buena esa rola, está muy bonita. Porfa. Saludos.
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0: En Kiss FM son las 10:47.
1: 10:47.
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1: En Kiss FM son las 11 con un minuto.
2: 11:01. 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
1: En Kiss FM son las 11 con 14 minutos.
2: 11:14.
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2: En Kiss FM, son las 11 con 31 minutos.
3: 11:31.
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1: Momento de escuchar más temas para todos ustedes y tenemos este excelente tema que nos pidió nuestro buen amigo El Romy. Dice por acá, buen día Héctor, habla El Romy. Porfa, pon otra rola de Michael Jackson, Hair, tu mensaje fuerte y claro para que cuidemos la tierra. El sol está tatuando de cáncer luminoso. Saludos y feliz sábado alegre de clásicos de Kiss FM. Y aquí le escuchamos, Michael Jackson, Hair Song.

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1: En Kiss FM son las 11 con 45 minutos.
2: 11:45. 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

11 de la mañana con 47 minutos. Continuamos para todos ustedes con lo mejor de la música en Solo Clásicos. Más mensajes. Buen día. Un saludo muy especial para el Ponchado, que cumple años el próximo lunes 25 de mayo de parte de su familia. Y pide la canción de I Beg Your Pardon. No recuerdo quién la canta. Porfa, saludos, Héctor. Viene enseguida I Beg Your Pardon con Kong Kang. Buen día, puedes mandar saludos a los de Taxi Bahía al 442 al 026, el 443 035 080 y al 354 el Capibara de Lerma con la canción de Funky Cold Medina. Gracias, bien a continuación. Aquí terminando de lavar, dice, ahora nos vamos adentro a limpiar con música buena de usted, amigo Héctor. Muchísimas gracias. Limpiando, dice, bienvenido aquí escuchando la mejor estación del beso, aquí en Santa Ana. Saludos a todos los que escuchan su programa de parte de Rosario Chan. Muchísimas gracias, doña Rosario, qué bueno, ya está tendida la ropa y ahora viene la limpiada, la trapeada y todo lo demás. Buenos días, don Héctor, un saludo y una de Lu Vega para don Conchito en la colonia Tepeyac. Súbanle a su radio porque en esos momentos escuchas Con Can, I Beg Your Pardon, Don Locke, Funky, Cold Medina y Lu Vega con el Mambo No. 5.

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1: Son las 12. Es la hora del Ángelus. El ángel del Señor anunció a María y concibió por obra del Espíritu Santo.

0: 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En Kiss FM son las 12 con 2 minutos. 12:02.
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1: Las 12 del día con 27 minutos en vivo y en directo desde la Estación del Beso. Después de haber escuchado a Yvonne Elliman, If I Can't Have You, también a Air Supply, Without You. Y en el blog anterior, Find Young Cannibal, She Drives Me Crazy, My Sharona, The Knack y también a Bangles, Walk Like an Egyptian. Buenísimos temas para todos ustedes en el 101.9 de tu radio. Tenemos más mensajes. Buenos días, me pones el guardaespaldas, Imagine y Woman, por favor. Gracias, claro que sí. Buen día, Héctor, excelente programa. Puedes poner Careless Whispers, maravillosa canción. Just Another Day de John Secada. Saludos para todos los radioescuchas. Soy Marlene. Gracias, Marlene. Tus canciones vienen después de la pausa también. ¿Qué onda, Héctor? Muy buenos días. Saludos para mi esposa Edna y mis hijos que están escuchando, por supuesto, la radio Kiss FM 101.9. Puedes poner la de Pet Shop Boys, la de New York City Boy. Saludos, amigos, a todos los radioescuchas. Muchas gracias, mi estimado amigo. Que la pases de maravilla. Y saludos para Edna, que esté muy bien con sus pequeñines. Que pasen un sábado familiar maravilloso. Hola, Héctor, ¿me puedes poner Locomotion de Kylie Minogue? Gracias, qué bueno seguir escuchándote en la radio. Muchas gracias a ti por escucharme. Y por supuesto, tiempo de irnos a una pausa. Antes de poner todas las rolas solicitadas, escuchamos a Billy Joel, Uptown Girl.

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0: 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En Kiss FM, son las 12 con 31 minutos.
2: 12:31.
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0: 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En Kiss FM son las 12:44.
1: 12:44.
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2: En Kiss FM. Es la una con dos minutos.
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1: En Kiss FM es la una con 15 minutos.
2: 1:15.
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1: Una de la tarde con 22 minutos. Continuamos para todos ustedes y le mandamos un saludo muy especial al eléctrico de conocido taller aquí en San Román. Un saludo muy especial para el pariente. Y desde luego para, pues también el maestro Beto, el maestro Juan y todos los que laboran ahí con don Arsenio. Un saludo muy especial, que le estén pasando bien en este sábado, mediodía de actividades, ¿verdad? Eso, sabadito para disfrutar en familia y mucho más. También tenemos más mensajes que nos siguen llegando por aquí. Buenas tardes, Héctor. Te saludo. ¿Podrías, por favor, poner Chocolate de Kylie Minogue? Gracias, excelente tarde. Te la voy a deber, amigo, porque la de Chocolate es del año 2000. Y recuerda que estas canciones de solo clásicos son de los 60, 70, 80 y ahora de los 90. Ya está muy reciente la de Chocolate, es del 2004. Así que con todo gusto te la pondría si no fuera tan nueva, pues. Buenas tardes, Héctor. ¿Me puedes complacer con la de Hotel California o la de Armageddon, por favor y gracias? Claro que sí. Ya vienen en breve, están programadas para ti. De igual manera, saludos para Alfredito Italia, María y Don Alfredo, que los escuchamos diario en la privada de Exhacienda. Saludos especiales para ustedes, Alfredito Italia, María y Don Alfredo en la privada Exhacienda. Puedes complacerme con la canción Eclipse Total de Amor, Total Eclipse of My Heart. Gracias y que tengas un excelente día. Es una rola buenísima. Y por supuesto, regresando de la pausa comercial, escuchas este gran tema solo aquí en Solo Clásicos de Kiss FM. Mientras tanto, escuchamos a Hanson's Mbappé.

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1: En Kiss FM es la 1:31.
2: 1:31. 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
1: En Kiss FM es la 1:47.
2: 1:47.
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2: En Kiss FM son las 2 con 3 minutos.
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1: Las 2 de la tarde con 7 minutos y ya son los últimos 53 minutos de esta tarde maravillosa de Solo Clásicos. Quédate en sintonía conmigo para seguir escuchando lo mejor de lo mejor. Y tenemos los últimos mensajes que nos están llegando, dice por acá. Buenas tardes, estimado. Qué agasajo escuchar estas señoras canciones mientras regreso de la ruta. ¿Me puedes complacer, por favor, con la canción de Nirvana, In Bloom? Excelente sábado. Es la que viene para ti, In Bloom. Para ti. Tenemos por acá. ¿Qué nos mandaron? A ver, nos mandaron unas imágenes que dicen... Porfa, ponla. Y a ver, espérame, la veo. ¿Qué? Esta foto de Police Life, Every Breath You Take, Every Breath You Take. Esa está buena, ¿verdad? Te la ponemos también, mi estimado amigo o amiga, de una vez. Así que, por favor, Fernando Peralta, súbela a tu radio para escuchar lo mejor de la música ahora mismo en Solo Clásicos de Kiss FM.
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1: Este es el tema de Nirvana, In Bloom, Solo Clásicos, 2 de la tarde con 8 minutos.
2: Here they are, Nirvana.

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2: En Kiss FM son las 2 con 17 minutos.
3: 2:17.
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1: Un día como hoy, 23 de mayo, pero de 1982, se estrena ni más ni menos que la película The Wall. Sí, una película musical, ¿de quién creen? Ni más ni menos que de la banda Pink Floyd, y se estrenó en 1982 en el Reino Unido, un día como hoy, 23 de mayo.

Una película musical en aquel entonces. The Wall de Pink Floyd es una ópera rock que narra la historia de Pink, una estrella de rock consumida por sus traumas. Cada experiencia dolorosa de su vida, como la muerte de su padre en la guerra, una madre sobreprotectora y maestros abusivos, se convierte en un ladrillo más, construyendo un muro mental para aislarse del mundo hostil. Esta obra conceptual, basada en gran medida en las vivencias del bajista Roger Waters y ex integrante de Syd Barrett, explora temas profundos como el aislamiento, pues ya que el muro representa las barreras emocionales que construimos para protegernos, pero que terminan causándonos pues locura y soledad. El autoritarismo, una crítica directa a los sistemas educativos opresivos y a los horrores de la guerra, y por supuesto también retrata el lado oscuro de la fama, como el éxito masivo y la industria musical alienan a los artistas, distanciándolos de su público. Ahí está, si usted la quiere ver, pues se llama The Wall, es una ópera rock de Pink Floyd, y por supuesto de ahí se desprende este maravilloso tema, otro ladrillo más en la pared. Así es, Another Brick in the Wall. Vámonos, una pausa y regresamos. Escuchamos esta super rola, 2 de la tarde con 27 minutos.

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1: En Kiss FM son las 2 con 31 minutos.
2: 2:31.
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0: En Kiss FM son las 2 con 46 minutos.
1: 2:46.
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1: Las 2 de la tarde con 49 minutos. Ya estamos en la recta final de Solo Clásicos. Me despido, soy Héctor Chequé. Deseo que tengas una maravillosa tarde y por supuesto que sigas en sintonía de la Estación del Beso. Cerramos con Chumba Wama, Thump Thumping y también a Bon Jovi, Born to Be My Baby.

0: 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En Kiss FM son las 3.
1: 3 o'clock. 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
16: Bienvenidas y bienvenidos a Revista del Consumidor Radio. Soy Joy Ramírez. Hoy, en el Platillo Sabio Profeco, nos acompaña Mati Vargas, cocinera tradicional queretana, quien nos va a enseñar a preparar unas deliciosas salchichas a la mexicana desde cero. Bienvenida, Mati.
17: Gracias, Joy. Esta receta les va a encantar. Comenzamos. Los ingredientes que necesitamos para hacer las salchichas caseras son 1 kilo de pechuga de pollo, 400 gramos de hielo picado, 200 gramos de lardo de cerdo o lomo de cerdo, 140 gramos de fécula de maíz, 20 gramos de sal, 16 gramos de cebolla en polvo, 8 gramos de fosfato de sodio, 8 gramos de sal cura, 1 cucharadita cafetera de paprika, agua, funda de celulosa para la salchicha e hilo de algodón. Para nuestra preparación de salchichas a la mexicana, requerimos 2 jitomates medianos en cubos, media cebolla fileteada, 1 chile verde, 1 diente de ajo fileteado, cilantro picado, sal al gusto, aceite y 6 de las salchichas que vamos a preparar cortadas en rodajas. Comenzaremos preparando el embutido. Primero, cortamos la carne en cubos pequeños y la ponemos en la licuadora junto con las sales mezcladas. Y mientras se licúa, agregamos una tercera parte del hielo molido. Además, añadimos nuestro colorante natural, que es la paprika. Luego, el lardo de cerdo o lomo de cerdo. Y al final, el resto de los ingredientes, incluyendo el hielo. Licuamos hasta que se integren bien los ingredientes y reservamos la mezcla en un bowl. Ahora, para darle forma a las salchichas, colocamos la mezcla dentro de la manga y embutimos en la funda de celulosa, rellenando a presión las tiras largas y atamos por uno de los extremos. Dividimos las salchichas en porciones atándolas con hilo de algodón. Para cocinarlas, colocamos las tiras de salchichas en las bolsas resellables de grado alimenticio y extraemos la mayor cantidad de aire posible. Calentamos previamente el agua a punto de ebullición, introducimos la bolsa de salchichas y cocinamos de 30 a 40 minutos. Al finalizar la cocción, sumergimos las salchichas en un bol con agua fría y hielos. Esto es para crear un choque térmico y las llevamos a refrigeración por 24 horas. Es muy importante que no retiremos la funda de celulosa hasta que las vayamos a usar. Ya seleccionadas, las colocamos en una bolsa al alto vacío para almacenarlas en el refrigerador. Estas salchichas pueden durar una semana almacenadas en refrigeración dentro de la bolsa. Ahora vamos a llevar estas salchichas caseras a otro nivel. Para su preparación, agregamos aceite en una cazuela y sofreímos la cebolla, el ajo e incorporamos las rodajas de salchicha. Agregamos el chile picado y después el jitomate en cubitos. Sazonamos con una pizca de sal y colocamos un poco de cilantro picado. Por último, dejamos cocinar por 10 minutos aproximadamente hasta que todo quede bien integrado. Recuerden que el platillo sabio Profeco es fácil de preparar, tiene buen sabor, aporta un balance nutricional y rinde para varias porciones. Anímense a prepararlo y cuéntenos en nuestras redes sociales cómo les fue. Yo soy Mati Vargas, cocinera tradicional queretana, y fue un gusto cocinar con ustedes.
16: Muchas gracias por acompañarnos.
17: Gracias a ti.
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0: 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En Kiss FM son las 3 con 14 minutos. 3:14.
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1: Ya son exactamente las 5 de la tarde con 17 minutos. ¿Cómo estamos, familia campechana? Muy buenas tardes, bienvenidos a una transmisión más. Ahora del Back in Time, los temas de la música pop en español, solo los temas clásicos de la música pop en español, presentes a través de esta frecuencia, deseando que tengan ustedes un excelente sábado. Ahí para todos los que andan en la chamba, para todos los que andan en el coach, a la gente que los escucha en el taxi, en el vehículo particular, en el camión, gracias. Muy buenas tardes. Detrás del micrófono se encuentra con ustedes David Quijano y Boris, donde hoy, obviamente, vamos a ponerle muy buena música, buenos temas. Ya sabe usted, las clásicas del karaoke aquí, en esto que es el Back in Time del fin de semana. Le recuerdo, línea de WhatsApp 981-160-1343. 981-160-1343. Quédate con nosotros. Vamos a estar poniéndole muy buena música y, por supuesto, vamos a estarles invitando a quedarse con nosotros en esta transmisión. Son las 3 de la tarde con 18. Vamos a ir directamente con más música y, por supuesto, le recuerdo que estamos también en www.cipseplay.com, en cualquier parte del planeta. Dice por acá: buenas tardes, Boris, excelente programa de Back in Time. Soy Papo de Betania. Dice, quiero hacer una pregunta. ¿Tienes alcanzar una estrella con Mariana Garza?

0: WhatsApp sí la tenemos. Ahorita te la pongo rápidamente. Saludos allá a toda la gente de Campolol, a la gente de Betania, a la gente de Cobén, a la gente que nos escucha también allá en Ingenio La Joya, a la gente que nos escucha ahí precisamente ¿dónde está ese lugar? Se me olvidó. Bueno, estamos llegando a Calquiní, estamos llegando también ahí, me han comentado que hemos llegado ahí también hasta una parte de Mérida. No sé qué tan real sea, o posiblemente puede ser que nos escuchen a través de internet. Así que gracias, gracias, gracias ahí a toda la familia campechana que se toma la molestia siempre de escuchar la transmisión del 101.9, donde la música te mueve. Bienvenidos al Back in Time con los clásicos de español. Recuerda que estamos a través de nuestra línea de WhatsApp y, por supuesto, esperando sus mensajes. Les damos la bienvenida y quédate con nosotros con, obviamente, los clásicos de la música en español.
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0: En Kiss FM son las 3 con 30 minutos.
2: 3:30.
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1: Las 3 de la tarde con 37 minutos. Seguimos con más del Back in Time, el fin de semana, lo mejor de la música pop en español. Como siempre, todos los fines de semana, deseando que la esté pasando muy bien. Porfa, hidrátese. Hidrátese con agüita, no con esa agua agria que usted va a deleitarse en la noche. Bueno, algunas personas ya están deleitándose ahorita, ¿eh? Pero nada más, porfa, no agarre el volante. Nada, nada con exceso, mi querido amigo, lo escucha, por favor. Todo con medida. 981-160-1343. 981-160-1343. Línea de WhatsApp de Kiss FM para todos los programas, deseando que la pases muy chévere. Y por supuesto también, si hago caso nos quieres escribir, estamos directamente allá conectados en la línea de WhatsApp 981-160-1343. ¿Cómo andamos en este sábado? Yo espero que esté usted muy chévere. Hoy las canciones van a sonar a puro dolor, mi hermano. Sí, también tenemos de esas para dedicar, para mandar directamente la indirecta directa y, por supuesto, también las que nos causan alegría, las que nos dan esa energía que necesitamos, obviamente, para terminar nuestro sábado, así como también las que son las clásicas, mano. Las clásicas que no pueden faltar. Jamás, nunca alguien se había preocupado tanto de esta onda, ¿verdad? De esta música, así que te pegue directamente. Como aquel entonces sonaba directamente la versión de Ella y Yo de Don Omar, pero en los 80s. Sí, hay una versión, por si no lo conoces, por si no lo sabes, es por ese hombre de Diango y Pimpinela. ¿No la has escuchado? ¡Ja! Mi hermano, para la oreja y escucha este tema. Es casi igualito a Ella y Yo de Don Omar y Aventura, solo que en los 80s. Y bendito Dios, no. No es reggaetón.
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0: 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En Kiss FM son las 3 con 44 minutos. 3:44.
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0: 3:55, nos dice por acá mi estimado amigo Boris. Buenas tardes, te saludo a tu amigo Felipe Durán Muñoz desde la Avenida Colosio, en conocida sastrería. Me gustaría escuchar la melodía de José José llamada Ciraro. Te estoy escuchando en vivo desde la Colosio. Saludos, amigo. Espero estés muy bien y ahorita vamos directamente con tu tema, el tema de Cyrano a cargo de José José. Les recuerdo que estamos ahí para ustedes a través de nuestra línea de WhatsApp 981-160-1343. Hidrátese, mi querido amigo, amiga, radioescucha, por favor. De verdad, está increíblemente asqueroso el calor, pero gacho, mano. Así que porfas, no se me vaya usted a bajonear. 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Y ha encarrerado el ratón. 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Y ya con eso tienes armado, obviamente, el manjar de los dioses, como debe de ser. Buen provecho, familia campechana. Vámonos con música. Llega para ustedes la presencia de José José, el tema Cyrano, ahí dedicado para nuestro amigo Felipe Durán en la Avenida Colosio.
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0: 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En Kiss FM son las 4 con un minuto.
1: 4:01. 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
8: Exactamente a las 4 de la tarde con 3 minutos. Buenas tardes, estimado. Un saludo para, ya sabes, la banda de Villacabra, para el amigo David, el sastre, dice, el padrino, el tío coreano, Beto y la pulga con la canción de Vilma Palma y Vampiros. Y un fuerte abrazo para ti, compadre. Muchas gracias. Saludos cordiales allá hasta Villacabra. Muchas gracias por escucharnos. Dice rápidamente, pero buenas tardes, amigo Boris. Escuchándote desde el inicio de tu programa, saludos a todo tu respetable auditorio. Aquí enviándoles un cordial saludo a mi barrio consentido y hermoso, que es Santa Ana, de parte de la vecina. ¡Saludos, vecina! ¡Saludos, vecinita! Se está hidratando la vecina. ¡Vecina, te mandamos un abrazo enorme! Ya nos mandó las primeras. ¡Saludos, vecina! ¡Muchas gracias! ¡Es terrible, vecina! Dice, ¿puedes poner ardiente tentación de sentidos opuestos? Buenas tardes, y en un momento más. Dice, por acá... ¿Dónde anda el otro mensaje? Se me fue el avión. Dice, amigo Boris, de Ricardo Arjona, el tema de mujeres. Claro que sí, en un momento más les ponemos el temazo de mujeres ahí para ustedes. 981-160-1343, línea de WhatsApp de Kiss FM para todos los programas, deseando que tenga usted, pues ya sabe, una excelente tarde, ¿verdad? Se quede con nosotros, esté cotorreando, se esté echando las primeras. Sí, yo sé que mucha gente ahorita lo está haciendo en su casa. Por cierto, me pasaron el dato ahí de La Esperanza. Hay un lugar, Cirijillo, donde nos escuchan en un taller mecánico y también allá con la banda Malandra, muchachos. De verdad, para mí es un privilegio y un gusto enorme que me escuchen, bueno, que escuchen toda la transmisión del 101.9, porque yo gran parte de la del, cuando estaba yo más chamaco, ¿verdad?, pasé gran parte de mi vida allá en La Esperanza con pues muchos cuates que hasta el día de hoy tengo el gusto enorme de conservar su amistad. Uno de ellos es mi estimado Grillito, que echábamos el dancing. Ahora pues él ya no hace lo propio, con nada más con ahí vale retro. Y pues yo sí lo sigo haciendo, ¿verdad? Es el único detalle. Pero le mandamos un abrazo enorme a toda la gente chula, preciosa de La Esperanza, que me traen grato recuerdo de La Esperanza, de verdad. En los 90s estábamos ahí de chamacos, allá yendo a visitar a los cuates. Íbamos a los bailes populares también, mano. Sí, sí, cómo no. ¿Cómo de que no? Saludos allá a toda la familia de La Esperanza. Vámonos con el tema que no nos comentaste cuál sería, pero mira, vamos a poner el tema de la pachanga ahí para animarnos en este sábado. Y vamos a seguir también con el tema de Ricardo Arjona, el tema de mujeres. El temazo de mujeres ahí para también que sigan disfrutando de esta transmisión. Y por supuesto, más música y algunas de las complacencias que ya nos están pidiendo. Se las vamos a poner rápidamente en un momento más. 981-160-1343. Último mensaje de este bloque. Saludos, Boris, a todos mis amigos taxistas de parte del Wester. Ya ando en la chamba. Saludos, Wester. Gracias por estarnos escuchando. Y también le mandamos saludos cordiales a los cuates que andan desde la plataforma escuchándolos. Muchas gracias, saludos cordiales. Hidrátense, muchachos. Vámonos con música. Vilma Palma Vampiros, La Pachanga.
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0: En Kiss FM son las 4 con 15 minutos.
2: 4:15. 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

0: Ya son las 4 de la tarde con 21 minutos. Nos dicen rápidamente por acá. Dice, hola, buenas tardes, Bonis. ¿Podrías poner la canción de Viento de Caifanes y Lo Noto de Hombres G? Aquí escuchándote este sábado, caguamero, muchacho. Muchas gracias. A tu salud como debe de ser. Un abrazo enorme a la distancia y, por supuesto, le recordamos que tenemos los mejores temas de la música pop en español o algunos de ellos, ¿verdad? Están aquí en nuestra programación. Y si dado caso usted nos quiere seguir, recuerde que aparecemos directamente como Boris DJ5, señor B. Boris DJ5, señor B, a través de Facebook, Retro Beats y Cruzando la Línea TV. Y, por supuesto, lo que es la página central de esta estación. A través de Facebook también estamos como Kiss FM 101.9 Campeche. Ahí estamos apareciendo para todos ustedes. 981-160-1343. 981-160-1343. Vámonos con Caifanes y el temazo de Viento. 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

0: 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En Kiss FM son las 4 con 29 minutos.
1: 4:29.
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1: Vámonos con más música. Esto es el Back in Time del fin de semana con todo lo mejor de la música pop en español. Deseando que tenga usted una excelente tarde. Mira qué bonito.
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1: 981-160-1343. Saludos a nuestro amigo Pachi que nos anda escuchando. Nos pidió el tema de Maná, La Puerta Azul. Claro que sí, en un momento más. Y también en un momento más les ponemos el tema de Lo Noto de Hombres G. Ahí para todos los amigos redescuchas. Estamos a través de la línea de WhatsApp 981-160-1343. 981-160-1343. Va de nuevo, 981-160-1343. Hoy en este inter de buena música, de los temas clásicos, algunos no tan clásicos, algunos que fueron escuchados por una sola ocasión y algunos que se convirtieron directamente en un gran, gran éxito. Se hacen presentes cada fin de semana en esto que es, obviamente, el Back in Time. Saludos allá a toda la familia campechana que se toma la molestia de escucharnos con toda la programación de La Señal del Beso. Muchas gracias, de verdad, muchas gracias.
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1: Estamos también a través de www.cipseplay.com, www.cipseplay.com. Esto en cualquier parte del mundo, ahí estamos apareciendo. Y también vamos a escuchar el temazo de Miguel Mateo. Nos queda Alaska y Dinarama, nos queda también Gloria Trevi. Bueno, un surtido rico de canciones después de la pausa que vamos a tener al ratito, así que de verdad usted no se pierda esta transmisión porque de verdad le vamos a traer recuerdos. Nos encanta, a mí me súper encanta traer recuerdos, como debe de ser. Vámonos con música, Maná, La Puerta Azul, Hombres G, Lo Noto.

0: 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En Kiss FM son las 4 con 45 minutos.
1: 4:45.
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15: son las 4 de la tarde con 48 minutos. Dice rápidamente, por acá, buenas tardes. Amigo Boris, un saludo de parte de Alfredito Hernández desde el Parque Campeche. ¿Tienes una rola de Cerati? Te lo agradecería. Saludos, manito. ¿Cómo estás, amigo? Buenas tardes, buen provecho. Hidrátate, porfas. Que está asquerosamente feo el calor. Igual así, igualito que yo, así está de feo el calor. Dice, buenas tardes, amigo Boris. ¿Será que me puedes complacer con la canción de Te Quiero de los Hombres G? Claro que sí, en un momento más. En un momento más le ponemos esos temas. Mientras tanto, vamos a escuchar el gusto culposo. Sí. Son de esas cosas bien bonitas y son rolas chidas. La neta, son rolas buenas. Son rolas que todavía tienen mensaje, a pesar de todo lo que se dijo de este grupo. El segundo disco tiene rolas, la verdad, muy chidas. Por lo menos tenían sentido. El primer disco tal vez no tanto, fue un poquito, bueno, poquito digo, muy, muy comercial. Pero el que le voy a poner ahorita, es lo que le va a gustar ahorita, esta es una super canción. Llega para ustedes, si usted quiere dedicarlo, a quien quiera dedicarlo, se llama Sedúceme, el tema, a cargo de Locomía, del disco Locobox. Una producción bastante buena, bendito Dios, todavía yo conservo todo el disco en digital, así que creo que estamos... teniendo todavía la cuestión de poder ahí estar coleccionando música. Así que ojalá le guste. Y se lo dedique usted a alguien, a su persona favorita, a su crush, a quien usted desee. Yo no tengo, pero usted puede tener. No pasa absolutamente nada. La cosa es que usted se enamore. A mí no me conviene. Yo no hago eso. Yo solo pongo música. como debe de ser.

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0: En Kiss FM son las 5 con un minuto.
2: 5:01. 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
15: Las 5 de la tarde con 5 minutos, dice rápidamente por acá. Buenas tardes, me puedes poner un pie tras otro pie, pero te vas a caer. Ah, triputista, es cierto. 9-7, claro que sí, un momento. Dice, buenas tardes, buenos saludos y bendiciones en tu vida, muchas gracias. Que todo lo que te propongas salga de maravilla, gracias. Dice, ¿será posible escuchar a Joan Sebastián con la sesión de tatuajes? Ah, cómo no. Y el tema de Rafael, ¿y cómo es él? Dice, creo que se llama, ahorita lo checamos. Ese es de José Luis Perales, ¿no? Sí, es de José Luis Perales. Dice por acá, buenas tardes. Me perdí con trabajo, lo voy a escuchar que lo están... Ah, caray, no entendí. No entendí. Dice mi estimado Miguel, saludos, estamos escuchando en el taxi. Un abrazo a mi querido Miguel Cachito, a la preciosísima Vale y también a su hermosa esposa, que por supuesto también, si dado caso usted va a echar la mano, va a apoyar, échele la mano Cachito de verdad con todo lo que va a estar realizando de las rifas y demás. Créame que es para el tratamiento de una hermosa princesita que ojalá también nos esté escuchando y que ojalá pues obviamente exista esa buena voluntad y esa buena fe de la gente campechana, de los paisanos, para poder ayudar a esta noble labor que nos está haciendo el querido Cachito, ahí con su hija. Está ahí, pues obviamente, el video compartido en mi página, en mi red social, para que sepa usted de lo que estoy hablando. Dice, ¿le puede mandar un saludo a mis amigos taxistas Bahía que lo están apoyando? ¡Claro que sí! Saludos a los taxistas de Bahía, Grupo Bahía, que son parte de esta evolución que sí o sí va a salir muy, muy bien. Por mi hermosísima princesa Vale, saludos a Vale, a su mami y a su papi también, que la estén obviamente pasando bien. Yo sé que todo va a salir bien, porque tiene que sí o sí salir bien. Así que saludos cordiales. Gracias, Cachito, un abrazo enorme, hijo. Dice por acá, ¿me puedes complacer con una canción? Si te puedes, de Yuri. El tema de aire, se lo agradezco. Muchas gracias, bendiciones. Atentamente, Juan Miguel de Ampliación Concordia, saludos cordiales. También nos dice... Bueno, llegó otro mensaje. ¿Dónde está?
12: Mike, que te pierde todo.
15: ¡Cállate, abuelo, cállate! Ahorita no, por favor.
12: Mike, yo te vine a acompañar, mira, te traje tu birria.
15: A ver, abuelo, ¿qué pasó? ¿Sabes qué me hiciste anoche allá en el... con el cerrito, allá en el cerrito?
12: Espérate, que yo no fui.
15: No, sí fuiste. Estabas ahí, te pusiste en la mesa otra vez con cuatro personas... Cuatro chicas, de hecho. Y yo terminé pagando de nueva cuenta la cuenta.
12: Eran dos para cada uno.
15: Yo no te dije que te sentaras a nadie. Yo nada más iba exactamente con lo que es tu refresquito, las palomitas y jalachón para la casa. ¿Por qué eres así?
12: Yo entendí, fíjate. A ver, espérate. Yo entendí que eran cuatro copas para cuatro chicas.
15: No, te dije cuatro cosas para que tú te entretengas.
12: Ay, ya no escucho bien. Pero te divertiste también. Estabas ahí con Saraí. Estabas ahí con Gina.
15: Abuelo, no hagas que yo te queme ahorita de verdad con esto. Porque no es cierto, no me senté. Las cuatro estaban en tu mesa.
12: Eso, no te acercaste.
15: Lárgate de acá. No, de verdad, vete, por favor, estoy trabajando. No puede ser. Híjole, no tiene vergüenza este señor. Dice por acá, Boris, ponme una de Roberto Carlos, porfa. Saludos para la gente del Coach. Saludos cordiales. Dice, buenas tardes, mi estimado Wallis, fuerte abrazo y un saludo afectuoso. Soy Gil Góngora desde el Hospital de Especialidades. ¿Recuerdas aquella rola de una de un casi desconocido, Daniel Magal? Cara de gitana. Creo que sí me suena. Dame chance, ahorita lo comentamos. Ya me mandaron este mensaje, ahorita para la vuelta lo escuchamos. Dice, ya lo corrieron. Dice, no, es que el abuelo es terrible, usted no tiene idea. No tiene idea de cómo se pone este señor cuando va allá al cerrito. Es de verdad, es horrible esta persona. Y se no paro de reír. No, al contrario, mira que es un gusto y un placer, mi querido Juan, que nos esté escuchando y quedamos entretenida tu tarde, como debe de ser, de verdad. Me encanta la idea, ahí entretener a los amigos, los escuchas, saludos cordiales. Gracias, de verdad, de corazón, un saludo cordial a todos ustedes. Muchachos, mira qué bonito me están escuchando. Antes de irnos con los temas que ya nos pidieron, tengo un tema en especial, en específico, para todos los que son fans de esta cantante. Una canción que yo sé que por lo menos, si no te va a traer recuerdos, por lo menos vas a cantarla porque la habrás escuchado en algún momento con alguien que la cantó, la dedicó, algo tuvo esta canción, que por cierto se convirtió en la favorita de muchas chicas, de muchas chavas, como le llamaban esa onda, en los noventas. Gloria Trevi, con los ojos cerrados. Y ahí nos vamos directamente con los temas que ya nos pidieron. Quédate con nosotros. Esto es el Back in Time del fin de semana. Súbele a tu radio.

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1: Kiss FM, son las 5 con 32 minutos.
3: 5:32.
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0: 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Son las 5 con 44 minutos.
1: 5:44. 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
7: Vámonos con más música a través de la frecuencia de Beso a las 5 de la tarde con 46 minutos. Quédate con nosotros.

Son las 6 de la tarde. Hagamos un recuento de todo lo bueno que hemos recibido. Gracias, Señor, por la vida, por el trabajo, por los amigos. Ayúdanos a seguir sirviendo a los demás con humildad.